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5: 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La hora es
6: 6:05.
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3: Hora exacta, 6:39.
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3: 6:41.
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8: 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La hora es
9: 6:59.
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9: A las 7 de la noche con un minuto nos reunimos una vez más para escuchar otra descarga nostálgica en 60 minutos con los 70. Esta hora que es tan querida y que revive todo lo bueno de una gran década. 60 minutos con los 70 inicia recordando a la fenomenal Diana Ross, que un día como hoy, 18 de agosto del año 1973, conseguía su segundo sencillo número 1 en el Billboard Hot 100 con Touch Me in the Morning. esta canción que marcó un punto de inflexión en su carrera después de su nominación al Oscar a la mejor actriz en su debut para la película Lady Sings the Blues. Iniciamos con Touch Me in the Morning.

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6: Llegamos a las 7 de la noche con 25 minutos. Hora de recordar al grupo estadounidense Chic, considerados por la crítica como la banda más representativa de la historia de la música disco. ¿Qué tal eso? Y por cierto, un 18 de agosto del año 1979 llegaban al número 1 de la Billboard Hot 100 con Good Times.

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Hora exacta, 7:54. Llegamos al final de 60 minutos con los 70. Pero mañana estaremos en sintonía nuevamente. Vamos a acompañarles el día de mañana, miércoles 19, si Dios nos lo permite. Hoy por hoy les deseo una feliz noche y les dejo con la música de Police, que vale la pena recordar, hizo su debut en vivo un día como hoy, 18 de agosto del año 1977, en el pub Rebecca's en Birmingham, Inglaterra. A finales de los 70, The Police se hizo mundialmente popular. Son considerados como de los primeros grupos New Wave, mezclando rock con influencias de punk, reggae y jazz. Se quedan con ellos y con Roxana.

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6: ¿Qué tal? ¿Cómo están? Y bienvenidos a Láser Gourmet. Este día vamos a platicar de cómo impacta la alimentación en el cuerpo de la mujer y en los periodos menstruales y en el embarazo. También vamos a romper mitos. Está con nosotros acá Gaby Orellana, ella es ginecóloga. Gaby, ¿cómo estás?
7: Hola, hola, ¿qué tal? Por aquí acompañándolos, hablando acerca de un tema muy importante que es la alimentación en todas estas etapas de la mujer.
6: En todas las etapas, exactamente. Bueno, pues como siendo mi programa de gastronomía, pues que se llama Láser Gourmet con Juan Salomón Miguel, fue la oportunidad de decir, bueno, ¿por qué no entonces hablamos de la alimentación de la mujer cuando está en sus periodos menstruales, en el embarazo, que es súper importante? Porque ahí vienen antojos, hay un montón de mitos, que el chile, que el no sé qué, que, bueno, hay uno, hay más adelante, ahí lo noté que está bien chistoso también, porque yo recuerdo cuántas cosas que decían que, no, que las embarazadas no comieran chilos porque el niño salía. Ya vamos a hablar vamos un montón hablar de cosas de esos, Gaby, pero bueno, ¿sabes? Solo contame un poquitito de ti con respecto a la parte de ginecología. ¿Cómo fue que entonces te metiste tú en esta parte de la ginecología? ¿Cómo una persona como tú tiene que manejar realmente? No, bueno, que cuando nosotros pensamos en un ginecólogo, pues es la mujer para que se le hagan sus revisiones, pues en el famoso Papanicolaou, ¿verdad?
7: Así es.
6: Ver toda la parte menstrual, los ciclos, hormonas. Toda esa parte, regulaciones de todo esto, y obviamente cuando hay anomalías y hay problemas y cosas de estas. Pero, ¿cómo es que de repente, ay, la alimentación también funciona o tiene que ver?
7: Claro que sí, tiene mucho que ver. Realmente la ginecología es una rama muy amplia.
6: Ajá.
7: No solo es lo que le pasa a la mujer, que cierta etapa tiene que ver solo con sus hormonas, sino que también la alimentación tiene mucho que ver acerca de cómo nosotros vamos a estar en cada fase de este ciclo menstrual. Y pues del embarazo ni se diga. La alimentación es muy amplia y extensa para esta etapa.
6: No, mira, fíjate que mi mamá me daba risa porque me contaba ella, pero mi mamá tenía 19 años cuando me tuvo, ¿te imaginas?
7: Sí, estaba
6: chiquita. Era bien delgadita y toda la cuestión. Y dice que cuando quedó embarazada los 3 primeros meses, solo vomitando, bueno, o sea, no podía comer nada, que no sé qué, y parecía ya son popo porque solo tenía, pues, con sopa pues, de mayo que ya no van a venir a caer. ¿Cómo se llama? Y era solo panza y toda delgadita porque no podía ver más nada. Luego, después ya le dio un montón de antojos y fíjate que comía mariscos, que esa es otra de las cosas que vamos a platicar, porque yo recuerdo de que hoy por hoy las mujeres que están embarazadas no con el marisco por una intoxicación, sería terrible, me imagino.
7: Así es.
6: Entonces, cabal, porque yo efectivamente una vez te quiero contar que yo tuve una intoxicación alimenticia, es horrible. Sentís que te estás muriendo y ahora te imaginas con un bicho adentro.
7: Es peor.
6: Exacto. Entonces, mi mamá comía ostras, conchas. Y mira, yo
7: Se salvó.
6: Sí, se salvó. Y yo, loco, cuando yo nací y me encantan los mariscos. Y con mi hermana le dio antojo de frijoles.
7: Entonces, y le gustan los frijoles.
6: Y le, Carmen le encanta la frijol. Y salió morenita, mi hermana. Pero bueno, mira, aquí tengo ya tal vez ya... bueno, ya me comentaste qué es la, cuál es la importancia entonces de la alimentación en la salud, en la parte de ginecología, me contestaste. Ahora, sí, ¿las mujeres realmente deben adaptar su alimentación a un ciclo o realmente es moda?
7: Bueno, esta pregunta es muy importante. Realmente adaptarnos como tal al ciclo a veces puede ser un poco difícil, pero...
6: ¿Por qué?
7: Ajá. Porque deberíamos de estar preparando diferentes alimentos. No todas las mujeres tenemos como un estilo de vida tan adecuado como el que nos gustaría.
6: Sí.
7: Las que trabajamos todo el día, pues sí tenemos familias, tenemos hijos. Entonces, preparar diferentes alimentos se torna un poco difícil, pero haciendo el esfuerzo probablemente se puede.
6: Ya, ok.
7: Sí, es recomendable y realmente a esto se le llama sincronización del ciclo.
6: Ajá.
7: Y consiste en ajustar tus alimentos según la fase de tu ciclo en el que te encuentras.
6: En el que te encuentres.
7: Entonces, okay, ahí vamos a ir variando y vamos a ir hablando más adelante qué alimentos
6: son los que funcionan y no. Bueno, me encanta. Mira, ahora, ¿cómo funciona el ciclo menstrual al nivel hormonal en una forma sencilla? Obviamente, nosotros que somos... Bueno, yo sí, porque conozco mucho, bastante, o sea, soy bien curioso y sé un poco de todo, ¿entendés? Pero obviamente la mujer tendría que tener pues ese conocimiento.
7: Así es. Bueno, les voy a explicar de la forma más sencilla que pueda. Realmente es como una cascada de hormonas, todo empieza en el cerebro, que es donde se inicia. Luego, en el hipotálamo, ahí se van a liberar las hormonas importantes. Hay 4 hormonas en el ciclo menstrual.
6: El hipotálamo, aquí vea.
7: No, hipotálamo está en el cerebro.
6: Ah, todavía está en la cabeza.
7: Sí, todavía está en el cerebro.
6: Ajá.
7: Entonces, son 4 hormonas con las que vamos a jugar. En el cerebro empezamos con la señal, luego al hipotálamo llega la orden para liberar las 2 hormonas que empiezan, que es la hormona luteinizante y la foliculoestimulante.
6: A esas les avientan, le dicen a los ovarios, hagan óvulos.
7: Exactamente,
6: okay.
7: Por aquí empezamos.
6: Ajá.
7: Entonces estas empiezan y no solamente es que de la hipófisis se vaya a los ovarios. Aquí hay realmente otra cascada más amplia porque influye lo que es la tiroides, ya que si tenemos problemas tiroideos, las hormonas no se van a dar de la manera adecuada.
6: Ah.
7: Pero para hacerlo sencillo, pues vamos.
6: Digamos que todo está, digamos, en orden.
7: En orden.
6: Ajá.
7: Después de que se ha liberado la folículo estimulante y la luteinizante, llega a darnos el estímulo a los ovarios. Y los ovarios son los productores de los estrógenos y la progesterona, que es para llevar a cabo el ciclo menstrual. Les explico.
6: Sí.
7: El ciclo menstrual se divide según fases. Tenemos la fase menstrual que va desde el día 1 al día 5 aproximadamente. Posteriormente viene la fase folicular que es del día 6 al día 13.
6: Ajá.
7: Luego viene la ovulación que es el día 14 y posteriormente nos quedamos en la fase lútea. Cada una de estas van a ir habiendo subidas y bajadas de estas hormonas.
6: De estas hormonas. Entonces, ¿en qué periodo la mujer queda fértil? ¿En el 14 para allá?
7: En el día 14,
6: en el día
7: que
6: 14.
7: Es la ovulación.
6: Ovulación. ¿Cuántos días queda fértil la mujer? ¿3, 4, 5 días?
7: Pues tiene riesgo de quedar embarazada 4 días antes y 4 días después de la 14. Ovulación.
6: O sea, de la ovulación.
7: Así es, desde exactamente es el día 14. Sería como desde el día 10 hasta el día 18 aproximadamente.
6: Porque realmente los espermatozoides viven como unos 3-4 días y no vaya a ser que pinguín ahí caiga.
7: Así es.
6: Mira, ¿sabes qué? Vamos a tener que, se me fue la onda por preguntarte tantas cosas interesantes. Ahorita tenemos que irnos a una pausa musical. Cuando regresemos nos vamos a ir quedando por ahí porque quiero que te extendas porque está bien interesante. ¿Te parece? Okay, ya regresamos.
7: Bueno.

0: Usted está escuchando Láser Gourmet y miren que ahora estamos platicando sobre la alimentación de la mujer en sus distintos periodos con la ginecóloga Gaby Orellana. Y tuvimos que interrumpirla porque nos íbamos a una pausa musical. Estábamos en el tema de que cómo realmente funciona el ciclo menstrual. Entonces nos habíamos quedado de que en el 14º día es el día de ovulación, pero yo le hice una pregunta de que cuándo podía quedar embarazada la persona, y me dice 4 días antes y 4 días después. Y esto es porque los espermatozoides pueden quedar vivos adentro en lo que van recorriendo y pasando la acidez del útero, de la vagina. Y eso no me lo ha dicho ella, pero ya me lo puedo.
1: Ya leyó.
0: Ya leí cabal, y después entrar por el útero y después irse por las trompas de Falopio y por ahí va a encontrar un óvulo.
1: Ok, bueno, recordemos que la fase menstrual es la fase en la que estas 4 hormonas importantes que anteriormente habíamos hablado, todas han caído, están por el suelo, y es por eso que se va a desprender o descamar el endometrio, y es donde nosotros vamos a ver la menstruación, que es del 1 al 5º día aproximadamente.
0: Entonces el endometrio, exacto, o sea, todo eso es la sangre que está ahí, es todo lo que se preparó para poder recibir un óvulo fertilizado, y como no pasó esa situación, entonces caen todos los niveles y dice, ok, no hay que sostener esto, para afuera.
1: Exactamente, okay. Así se maneja. Luego, en la fase folicular, es donde vamos a empezar a ver la hormona folículo estimulante aumentar. Entonces, esta lo que va a hacer en los ovarios es como preparar los folículos para madurar el óvulo, que va a ser el que puede ser fertilizado, o ya es el que va a reventar el día 14.
0: Okay.
1: Entonces, ahí también vamos a ver que va

0: van a aumentar los estrógenos.
1: Okay.
0: Y el estrógeno lo que hace es engrosar el endometrio nuevamente.
1: Okay.
0: ¿Qué es lo que pasa? Ya llegando a la ovulación, nosotros necesitamos la hormona más importante, que es la hormona luteinizante. Cuando se da el pico de la hormona luteinizante, entonces es cuando hay la ruptura del folículo y nos da el óvulo.
1: Okay.
0: Que en ese momento...
1: El ovario ya saca.
0: Exactamente. Okay. Ya se reventó y va hacia la trompita para llegar sí. hasta el útero.
1: Pero para que se rompa o para que se dé eso, tiene que subir esa hormona al pico para avisarle, como quien dice, para afuera. Vámonos.
0: Exactamente.
1: Vamos a recorrer por aquí.
0: Exacto.
1: Okay.
0: Luego de eso, empieza a aumentar lo que es... la progesterona. ¿Por qué? Porque la progesterona es la hormona encargada de mantener el endometrio adecuado por si llegase a dar un embarazo.
1: Ya.
0: Entonces,
1: se mantiene
0: grueso, la progesterona empieza a aumentar porque es la que va a mantener el embarazo el primer trimestre del embarazo.
1: Ok.
0: Entonces, ¿qué es lo que pasa? Allí ya estamos en la fase lútea, cuando ya la progesterona está elevado. Pero al día 28, si no ha habido embarazo, pues volvemos a cerrar ciclo como empezamos.
1: Vuelven a caer todos los niveles hasta abajo y dice, aquí no pasó más nada, otra vez para afuera.
0: Así es. Y empieza la menstruación nuevamente.
1: Y todo ese ciclo que hemos hablado, la comida... ¿Cómo y qué pueden hacer? Porque yo me recuerdo de que mi hermana me decía, ay, es que estoy ovulando y no aguanto y necesito algo caliente aquí en la panza.
0: Perfecto, vamos a hablar acerca de eso.
1: Y perdón, y se venía la pastilla aquella, ¿cómo se llama? Que la famosa que se tomaban, que era como un acetaminofén, algo así, Dorival.
0: Dorival, exactamente, la Dorival.
1: ¿Y sirve la Dorival?
0: Es un ibuprofeno, es un antiinflamatorio que puede servir tanto para el dolor como para desinflamar.
1: La pobre caballa. Y también tenía un momento que se ponía histérica, insoportable.
0: Sí, también puede pasar.
1: También puede pasar, ¿verdad? Pero no necesariamente tiene que ser, porque muchas personas es bien feo, porque también ahí sí vamos a ir a hablar tal vez un poco con respecto a proteger a las mujeres de que, por ejemplo, en el trabajo, cuando una persona tiene un cambio de humor... Entonces viene el hombre y dice, es que esta niña debe de estar... Y eso está mal.
0: Exactamente. ¿Verdad? Sí, realmente está mal porque las hormonas, aunque no lo crean, de verdad nos hace tener unos cambios grandísimos, aunque nosotros no lo querramos. A veces es... nosotros ni siquiera nos hemos dado cuenta cuando ya contestamos mal y claramente en otro momento del ciclo no lo hubiéramos hecho así.
1: Fíjate qué increíble. Mira, vamos a ir ahorita a una pausa comercial y vamos a regresar y nos vamos a quedar ahí porque entonces vamos a hablar de la alimentación, de lo que se puede mejorar en todo el ciclo fantástico que nos explicaste desde el día 1 al día 28.
0: Perfecto.
1: Ya regresamos.
2: 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San Salvador, 40 grados. Con V-Cool, 27 grados.
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3: Usted está escuchando Láser Gourmet y miren qué interesante. Tengo acá en el estudio a una ginecóloga, ella se llama Gaby Orellana, y estamos platicando sobre la alimentación de la mujer en sus distintos periodos, y en este caso vamos ahorita todavía en la parte de la menstruación, y es en la parte de que ahorita sí podamos hablar, Gaby, es de que desde el 1 hasta el 28, que pasan tantas cosas que ya nos explicaste, ¿verdad? De que suben los niveles, bajan los niveles, hay un montón de historias. ¿Qué pueden comer?
4: Ok, vamos a hablar de eso. Empezando por la fase menstrual. Ya recordemos que del día 1 al 5 acaban a estar bajas todas las hormonas. ¿Qué es lo que va a pasar aquí? Va a haber sangrado, vamos a estar débiles, cansadas, va a haber dolor. ¿Qué es lo que tenemos que comer? Alimentos ricos en hierro.
3: Hierro.
4: No significa que todas las pacientes van a... como que van a desarrollar anemia durante la menstruación, porque no, son pérdidas excesivas.
3: Ya.
4: Estamos hablando de pacientes sanas.
3: Sí, sanas, porque, normales, duran unas menstruaciones larguísimas, o terriblemente fuertes, ni largas.
4: Exactamente, porque en las pacientes con alguna alteración, pues ahí sí hay que incluir mayor alimentación rica en hierro. Pero sí,
3: no. En lo normal, está bien.
4: Sí, está bien. Podemos comer espinacas, lentejas, carnes, que son muy ricas en hierro.
3: Okay.
4: Además, es importante alimentarnos o algo con vitamina C. Cítricos, ¿para qué? Para mejorar la absorción de este hierro que nosotros nos hemos comido con los otros alimentos.
3: Tal vez puede ser un batido súper chévere en la mañana, que pudiéramos tomar un batido que tenga cítricos, que tenga
4: fresas,
3: incluido todo eso.
4: Así es. Y también nos pueden ayudar los alimentos calientes. ¿Por qué? Porque nos van a relajar.
3: Ah.
4: Como tú lo decías, tu hermana siempre pedía algo calientito para ponerse. También mejora lo que nosotros nos alimentamos. Tés, café, pero que sea en
3: cantidades poquitas,
4: mínimas, porque si tomamos café en exceso, eso puede afectar y puede causarnos más dolor.
3: Ah, ok. Y también te puede poner muy nervioso. Yo digo que unas tés, infusiones, ahora que está de moda mucho el matcha, tal vez, calientito.
4: Perfecto,
3: ¿verdad?
4: Sí.
3: Ok.
4: Así es.
3: Chévere.
4: Bueno, pasamos a la siguiente fase, que es la fase folicular. Aquí vamos a tener un aumento de los estrógenos, por lo que la mujer va a tener mucho mayor energía. Entonces, ¿qué es lo que vamos a necesitar? Proteínas magras, aquellas que nos hagan mantener la energía como por mucho más tiempo. Pollo, huevo, pescado. También nos puede ayudar las fibras, ya sean frutas, verduras y semillas, que son muy importantes también en las dietas, como los alimentos frescos que ya les mencionaba, las frutas y verduras.
3: Buenísimo.
4: Y en el día 14, que es el día en que la mujer anda radiante, se ve mucho más bonita, es cuando tenemos el pico de la hormona luteinizante y es donde estamos ovulando. Ahí es donde la mujer tiene el humor ideal.
3: Ideal.
4: Así es.
3: El digamos humor, que no alterado, sino que al punto.
4: Exactamente.
3: Que cualquier cosa, ¡poing!
4: Okay. Así es. Ajá. Entonces, es importante comer alimentación rica en antioxidantes, zinc, grasas saludables, ya sea aguacate, semillas, que son muy importantes, almendras, pues también es muy importante esta alimentación para que nos mantengamos estables.
3: Estables. Y, pudiéramos también, estábamos hablando de las bebidas calientes, también los caldos que les puedo...
4: ¿Saben
3: qué? Cabal.
4: Sopas
3: de pollo, todas esas cuestiones. Así que, por cierto, ahí en mi Instagram tengo bastantes recetas de todo eso. Y, ¿cómo se llama? Y no sé si... ¿Y el chocolate oscuro, cómo lo sentís? ¿Es un mito?
4: No, la verdad no es un mito.
3: ¿No?
4: Pero esto sí tenemos que tener muy claro. el chocolate oscuro es el que nos va a ayudar.
3: Ah, de veras.
4: Que tenga más del 70% de cacao. Okay. Porque los que están mezclados con leche o que tienen mayor azúcar, pues hacen todo lo contrario,
3: pues
4: no nos
3: sí.
4: van a beneficiar. El cacao lo que hace es que tiene magnesio y el magnesio es un relajante muscular, por lo que evita que el útero se contraiga más, entonces disminuye el dolor. Así que
3: nos
4: ayuda.
3: Qué interesante. Ahora, bueno, ¿cómo se llama? Los ingredientes serían los que ya hemos platicado, dependiendo todos los ciclos que tú me estás comentando, el chocolate oscuro y toda la cuestión.
4: Así
3: ¿Terminamos es. En el ciclo ya casi?
4: Nos falta uno. Así es,
3: a ver,
4: la
3: dale.
4: Fase lútea. En esta es del día 15 al 28, allí es donde aumenta la progesterona, como dijimos, pero también aquí nos puede dar el síndrome premenstrual. Es ese momento en el que nosotros sentimos como más deseos de comer alguna otra comida.
3: Antojos, entonces, ahí es donde aparecen.
4: Ahí es donde aparecen los antojos. Y pues los antojos son una mezcla de cambios hormonales, químicos y energéticos que está procesando la mujer.
3: Ajá.
4: Y que no es más que ella necesita más nutrientes.
3: Ajá.
4: Y ella pues inconscientemente está pidiendo comer más de algunas cosas.
3: Ah.
4: Tenemos que tener claro que son antojos adecuados. ¿Por qué? Hay personas que el chocolate, pues sí nos va a ayudar, como ya dijimos.
3: Sí.
4: Pero, como decir, antojos de pizza, hamburguesas y todo eso,
3: no, pues,
4: ahí
3: no.
4: sí no deberíamos. ¿Por qué? Porque vamos a alterar, vamos a provocar mayor inflamación, mayor dolor.
3: Ya.
4: Entonces no nos va a ayudar. Siempre la alimentación saludable, evitar las azúcares refinadas y pues todo lo que ya hablamos. En este ciclo tenemos que alimentarnos de carbohidratos complejos, magnesio, que ya dijimos,
3: el
4: chocolate, las almendras.
3: Okay.
4: La vitamina B6 también,
3: okay.
4: que está en el plátano, en el pollo. Los carbohidratos no lo mencioné, pero ahí podemos encontrar la avena,
3: okay.
4: el arroz,
3: ajá.
4: el pan integral.
3: El pan integral
4: así
3: también,
4: es.
3: Ok. La masa madre que está bien de moda tal
4: así
3: vez
4: es,
3: ahora.
4: Así es, también.
3: Eso es de muy buena digestión de todo. ¡Wow! ¡Qué chivo!
4: Así es.
3: Bueno, mira, nos vamos entonces ahorita a una pausa musical. Ya llegamos al día 28 porque después vamos con el embarazo.
4: Así
3: que esa es otra de las puertas que me imagino que es más compleja todavía.
4: Así es.
3: Ok, ya regresamos.

0: Estamos en Láser Gourmet y mire qué interesante, estamos platicando acá con una ginecóloga, ella se llama Gaby Orellana y estamos hablando de la alimentación de la mujer en los distintos periodos. Ya pasamos toda la parte del periodo de la menstruación, súper interesante los ciclos porque hablamos de las hormonas, todo lo que realmente el cuerpo tiene que... Es impresionante, pues, entonces el cuerpo de la mujer, cómo todo ese montón de hormonas hacen para que todo ese aparato funcione, porque es un aparato realmente,
1: claro,
0: ¿verdad?
1: Así es.
0: Y cómo es que se llama... Porque nosotros los hombres, yo no siento que nos pasa tanto cosa de esas, porque no tenemos esos ciclos.
1: Realmente no.
0: No,
1: verdad es que los hombres son bien afortunados, pienso yo, porque realmente la mujer... Cargamos con el ciclo menstrual durante toda nuestra vida, pero no se imaginan la cantidad de desorden que es cuando ya lo dejamos de ver.
0: Pues sí.
1: La menopausia es otro tema bien complicado, la verdad.
0: Yo he visto a mis amigas con los hot flashes, o sea, los calores esos. No, es que hay un montón de... No, nosotros no, porque lo que realmente nosotros solo... que nos estamos viendo es la caída de la testosterona.
1: Sí, y realmente un ginecólogo fue a un congreso y él hablaba, ¿qué es lo que pasa en la menopausia? O sea, a los hombres no les da esto porque ellos no tuvieron estrógeno.
0: Exacto.
1: Entonces es como el dulce que nos dan a nosotros durante nuestra juventud y la adultez.
0: Exacto.
1: Entonces es como quitarle el dulce a un niño, va a llorar, se va a sentir mal. Entonces es como desacostumbrarse a algo que lo hemos tenido por mucho tiempo. Entonces es por eso que hay bastantes alteraciones.
0: Alteraciones.
1: Pero eso sería otro tema.
0: Sería otro
1: tema. Hoy vamos a hablar del embarazo.
0: Aunque yo le voy a decir de que unas amigas mías me dicen, gracias a Dios, ya se terminó este desmadre y ya no tengo que estar sintiendo esto ni todo, ya se me acabaron los calores y ya me siento tranquila.
1: No, pasa. Eso sí, es como que llega un momento en que nuestro cuerpo se acostumbra a ya no tener el estrógeno y usted ve a las pacientes ya adultas mayores tranquilas, ya no presentan toda esta sintomatología de recién la menopausia.
0: No, pues sí, no, recién la menopausia las pobres les da una gran revolcada. A mí me dio una cosa que se llama andropausia. A mí me dio un calor. Pero al rato decía yo, qué calor. No, pero no así como el de ustedes, ¿verdad? Sino que un calor, ¿verdad? Pero no es así como exagerado. Ahora, ¿qué tan determinante en la alimentación entonces? Obviamente hay un determinante en la alimentación en el embarazo. Porque yo veo, pues las mujeres pues pueden decir, no, yo como lo que me da la gana, tico, tico, tucu, tucu. ¿Qué pasa con eso?
1: Bueno, es extremadamente importante la alimentación durante el embarazo. Uh-huh. De esto va a depender que nosotros desarrollemos o no diferentes enfermedades. Si nosotros, claro está que hay personas que siguen una alimentación adecuada y pueden desarrollar ciertas enfermedades, pero no es como que le sumemos un factor más para que se nos desarrolle una enfermedad.
0: Ya, ok. Entonces, y hablando del primer trimestre, por ejemplo, ¿qué es lo que tiene que hacer? Porque le dicen las mujeres, ay, no, es que tengo que comer no sé cuánta leche, que no, hay miles de cosas.
1: Así es. Bueno, decirles que el primer trimestre realmente es el más difícil y yo como ginecóloga es el trimestre en el que soy muy permisiva con mis pacientes. ¿Por qué? Porque hay pacientes que son las favoritas de Dios y no les da ningún síntoma. Pero hay pacientes que durante el primer trimestre sufren náuseas, vómitos, el reflujo terrible. Entonces, el primer trimestre, el reflujo se debe a la progesterona. La famosa hormona que hablamos es debido a esto. Primer trimestre, sí.
0: Bueno, y eso que quiero decirte una cosa, porque también podés quedar embarazada y no te das cuenta que estás embarazada hasta un mes después.
1: Así es.
0: Porque yo tenía una amiga que fumaba, chupaba, tomaba y toda la cuestión, y ella siguió la misma y toda la cuestión.
1: Sí.
0: Tomó, fumó y toda la cuestión. Y estaba embarazada. Cuando de repente se le atrasó entonces el ciclo, dijo, ¿y aquí qué pasó?
1: Se afligió.
0: Cabal, ¿verdad? Y cuando se lo va a tomar, híjole, dije yo, dijo ella, tomé, fumé, y toda la cuestión se clavó toda la de todo, y cómo se llama, y pues sí, vea, ni modo.
1: Ni modo.
0: Pues sí,
1: ahí hay que pedirle a Dios que cabal, no le haya pasado nada a ese bebé.
0: No, entonces ya iba para el segundo, ¿entendés? Entonces ya, pues realmente ya no hablemos de un trimestre, sino que ya iba en el del trimestre el segundo. Ajá, sí. No me había dado cuenta. Ok.
1: Bueno, entonces, en ese trimestre, como les digo, la mujer realmente tiene que buscar alimentos que tolere. ¿Por qué? Porque ahí van a empezar todos esos síntomas, los olores que la progesterona sí. causa diferentes alteraciones. Hay
0: más
1: olores
0: sensibilidad.
1: Que, exactamente.
0: Perfumes, cosas así.
1: Perfumes, alimentos, hay alimentos que no se toleran, o sea, de sí. verdad, aunque uno quiera, no puede.
0: Ya.
1: Entonces, por eso les digo que en este trimestre soy muy permisiva.
0: Ya, ok.
1: Les doy mi experiencia. En el primer trimestre sí. yo no pude comer más que pupusas de frijol con queso.
0: Ah, entonces tú ya has tenido esa experiencia, tú sí. has tenido un embarazo.
1: Así okay. es. Y mango con mucho limón.
0: ¡Ay, qué rico! Más ahorita,
1: día
0: ahorita
1: y noche. Sí, cabal, día ahorita hay que aprovechar.
0: Pero la dentina ya te va a arruinar. Mira, nos vamos ahorita entonces a una pausa comercial. Regresamos con más de Larcel Gourmet, qué interesante.
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0: Usted está escuchando Lazer Gourmet y hoy estamos platicando sobre la alimentación de la mujer en sus distintos periodos con la ginecóloga Gaby Orellana. Y mientras ella nos está diciendo qué es lo que pueden comer en todas esas partes, esos momentos, pues en esos ciclos o distintos periodos, ahí nos salen ahí algunas recetitas y toda la cuestión. Ya terminamos el periodo de la menstruación y hoy estamos en la parte compleja de la parte del primer trimestre en el caso que haya un embarazo. Así entonces es. Ya ella pues ya nos estuvo diciendo de que en el primer trimestre es donde a veces se siente que no se le gustan muchas cosas, que se sensibiliza el olor y entonces no nos gustan ciertas comidas, ciertas personas incluso como huelen.
1: Es verdad.
0: O perfumes y cómo que se llama. Y el hombre allá, lo avientan por allá y lo avientan de la cama. Pero bueno, entonces y eso. Pero bueno, y en ese periodo la mujer no quiere tener sexo también, digamos.
1: En el primer trimestre realmente no está tan afectado.
0: ¿No?
1: Pero muchas optan por no tener relaciones por el miedo. O sea,
0: ¿el miedo a qué?
1: El miedo a un aborto, porque el primer trimestre del embarazo es como
0: es que
1: el
0: se tiene
1: más
0: que pegar
1: crítico.
0: Bien.
1: Exactamente. Entonces es donde la mujer, sobre todo, es mucho más miedosa en este trimestre. Y el hombre es más miedoso al final. Entonces ahí es como
0: ay,
1: que...
0: Dios mío. Sí, no, porque...
1: Sí se puede, sí se puede.
0: Sí, no,
1: tener.
0: Pero yo tenía un miedo y me decía, a mí me da cosa porque la mujer está tan embarazada, tan grande, que yo siento de que cabal, teniendo una introducción, se va a romper algo y ¡push! Va a salir.
1: No, no llega hasta ahí.
0: No llega hasta
1: no,
0: ahí,
1: no
0: ¿verdad?
1: No llega hasta ahí.
0: Ok. Bueno, entonces, chévere. Ya pasamos el primer trimestre, entonces, y viene el cuarto.
1: El segundo.
0: Ah, no, el segundo. Ese es el segundo, es cierto. Ajá. Okay. Ahí, aquí es donde realmente aumenta el apetito después de sentir tantas náuseas.
1: Realmente no es que aumente el apetito, sino que justo en el segundo trimestre, que es a partir de las 13, 14 semanas, es cuando todos los síntomas desaparecieron. Esos síntomas que nosotros pensábamos que nos iban a matar, desaparecen y vemos la luz en el embarazo.
0: ¡Ay, qué bueno!
1: Entonces, no es que aumente demasiado el apetito, sino que casi que vuelve todo a la normalidad. Entonces podemos nosotros retomar una dieta adecuada. Aquí es donde yo les digo a mis pacientes, desde acá debemos de empezar a comer bien, a comer saludable, porque este es el trimestre más tranquilo. Las mujeres a veces se les olvida que están embarazadas, porque la pancita no es tan grande, porque no hay síntomas. Entonces es donde nosotros podemos también hacernos el hábito de una alimentación adecuada y del ejercicio, que es muy importante.
0: Muy importante.
1: Entonces, aquí sí es donde nosotros podemos alimentarnos adecuadamente.
0: Tú ya puedes trabajar con tu paciente y poderle decir, vaya, ok, ya podemos comer mejor.
1: Así es.
0: No es que van a tener hambre, sino que como vienen de un periodo de que no les funcionó, aunque hay unas mujeres que no sienten nada.
1: Sí, hay mujeres.
0: Siguen comiendo y toda la cuestión. Y eso es cierto, Gaby, de que depende que si es niño o niña. ¿Es por eso de que esas cosas pasan, esas anomalías? No.
1: Yo creo que es mito. Siempre, porque yo he tenido pacientes que han sido niñas y han pasado muy tranquilas, jamás tuvieron ningún síntoma, y he tenido otras que, pobres, que las he visto ahí
0: niña,
1: al borde.
0: Y es niña lo que venía.
1: Así
0: Entonces, porque decían, porque no como siempre. Viene un niño, por eso le he dado tanta náusea.
1: Así es. Eso de que dicen, no, es que viene peludo, pero tampoco, no tiene que ver.
0: Ok. Entonces, bueno, ya empezamos con la buena alimentación. Y tú, como ginecóloga, ¿les ofreces algún plan de alimentación o le recomiendas a un nutricionista? ¿Cómo se maneja?
1: Realmente, yo les recomiendo que asistan a un nutricionista.
0: Es lo mejor.
1: Exactamente, porque ellos pueden hacerles un plan adecuado según lo que a ellas más le guste y adecuado. Pues,
0: adecuado, o sea, a su estado.
1: Exactamente, saludable. Porque no es lo que más le guste, si es pizza, pollo y todo eso.
0: No, pues no. Sí. Entonces, no, y de todas maneras, un engorde en un embarazo es
1: exactamente
0: tremendo.
1: Exactamente, eso vamos
0: viene
1: a
0: la,
1: hablar.
0: La, después viene la presión alta, así vienen un montón de cosas, se suben un montón los niveles y tiqui, tiqui, tucu, tucu.
1: Exacto.
0: Ok, vaya, entonces, ¿cómo es que se llama? Vamos entonces por el tercer trimestre.
1: Así es.
0: Porque, por ejemplo, ahí yo tenía una ¿cómo que se llama? Entender qué es lo que se necesita ya en esa, sería como la etapa final.
1: Así es.
0: ¿Verdad?
1: Bueno, en el tercer trimestre realmente vienen otras quejas.
0: Ok.
1: Que es sobre todo por el peso, porque el bebé ya está muy grande. Entonces sí podemos tener reflujo, pero es porque el bebé ya está
0: aplastando todo
1: el estómago, pues, sobre todo. Entonces empieza a haber mucho más reflujo, pero podemos comer adecuadamente.
0: Okay.
1: Recuerden, todas las embarazadas deben de acostumbrarse a realizar comidas más frecuentes, pero en menor cantidad, claro está. No es que vamos a comer por dos, eso no debería
0: ser
1: así.
0: Esa es una de las preguntas que te tenía yo. Es que yo estoy comiendo por dos.
1: No debería de ser así, porque después vienen las consecuencias, pues tanto para la mamá como para el bebé.
0: Pues sí, porque ya va la mamá terriblemente con mucho peso a la hora del parto.
1: Del parto.
0: Y puede ser que, y si viene una cesárea, peor.
1: Exactamente.
0: Para encontrar por ahí a todos.
1: Recordarles que, como les mencionaba, el segundo trimestre es donde nosotros nos tenemos que acostumbrar a tener una dieta adecuada, porque en el tercer trimestre sí da un hambre voraz.
0: Ya.
1: Claro está que no en todas las embarazadas se cumple esto, porque hay embarazadas que el hambre la mantienen normal desde antes del embarazo. Y hay otras que sí hay mucha más hambre durante el tercer trimestre. Por eso es que yo les digo que hay que tener cuidado, porque en el tercer trimestre sí o sí el bebé empieza a engordar mucho, que es lo normal. Y si nosotros nos alimentamos inadecuadamente, pues podemos desarrollar diabetes gestacional, que va a ocasionar que traigamos a un bebé muy gordito, la macrosomía fetal, que es muy conocida. Entonces tenemos que evitar esas cosas. ¿Qué es
0: yo,
1: lo que... entonces,
0: yo creo que eso le di a mi mamá, pero mi mamá se miraba bien delgadita, pero yo nací un niño bien cholotón. Yo casi de 10 libras nací.
1: Híjole, y fue parto vaginal.
0: No, la pobre, dicen de que rompía las cortinas y todo ese tardó, dice ella, que 14 horas.
1: Dios mío.
0: Y salí, y cabal, pero yo salí todo golpeado y todo aplastado, pero bueno. Todo morado, no, de veras,
1: me
0: todo
1: imagino.
0: Morado.
1: Es que antes era un poquito
0: sí,
1: más.
0: Pero morado, golpeado, con los ojos hinchados y de todo. Sí. Mi mamá dijo que no me quería tomar fotos porque todo golpeado venía. Del pom-pom.
1: Cabal, gran... ah, sí. Pues, tenía sí. Buena pelvis su mamá.
0: Sí, pero hasta el final, si hacen aquello, entonces hasta una radiografía le tomaron, imagínate.
1: Sí, por eso, ahí se mide, ahí para se ver mide. Si...
0: Pero
1: sí.
0: Cabal, entonces cuando tomé la radiografía dijo, no, sí, bueno, ya venía pobrecita. Yo todo golpeado.
1: Sí.
0: Sí. Mira, nos tenemos que ir ahorita entonces a una pausa musical. Regresamos con más de Láser Gourmet.

0: Estamos en Láser Gourmet y mire qué interesante todo lo que estamos platicando, porque es sobre la alimentación de la mujer en distintos periodos con la ginecóloga Gaby Orellana. Ya casi estamos terminando el programa. Se nos ha ido volando porque realmente eso es lo que sucede, ¿sabes qué? Cuando vienen las nutricionistas, lo mismo, porque hay tanto de qué hablar y esto es extenso, todo lo que tú nos estás contando. Así es. Pero lo que sí vamos a hacer es como resumir un poco de los mitos, ¿verdad? Porque mucha gente tiene muchos mitos y ya los voy a leer, que tengo uno bien chistoso, por cierto, ya vamos a ver, no creo que sea cierto de todas formas, pero sabes, ya que estamos hablando en el último trimestre, que es el último ya, la fase de última, yo creo que tiene que haber una algo que sea muy, pero muy importante en esta fase antes del parto con respecto a la alimentación.
1: Así es.
0: Sí.
1: Bueno, recordemos que el tercer trimestre es cuando nosotros nos tenemos que preparar para el momento del parto.
0: Sí.
1: ¿Qué es lo que va a pasar en el parto?
0: ¡Uy!
1: Demasiado cansancio, pérdidas de sangre
0: considerables,
1: grandes. Exactamente,
0: sí.
1: Considerables, por lo que nosotros...
0: En el caso si fuera vaginal también.
1: También en cesárea. En cesárea se pierde más.
0: Se pierde también, de veras.
1: Se pierde más.
0: Me hubiera imaginado que el vaginal era más traumático, digamos...
1: No.
0: Ok.
1: Es en la cesárea donde se pierde más.
0: Vaya, mira, ok.
1: Así es. Bueno, entonces vamos a hablar. ¿Qué es lo que necesitamos? Lo principal, hierro. Así que comidas ricas en hierro.
0: En hierro. ¿Cuál es
1: durante?
0: Sí.
1: Espinaca, lentejas.
0: Brócoli.
1: Brócoli, exactamente.
0: Carnes
1: rojas. Pero no... exagera, no hay que abusar de las carnes rojas.
0: Ya.
1: El hígado, casi
0: el
1: a nadie
0: hígado.
1: Le gusta, pero es riquísimo en hierro.
0: Ay, riquísimo, me encanta el hígado.
1: Hierro que mejor absorbemos.
0: Okay.
1: Entonces hay que tenerlo en cuenta.
0: ¿Y suplementos tal vez así de tomados entre pastillas?
1: Ah, no, claro, está. La embarazada durante todo el embarazo tiene que estar tomando suplementos. En el primer trimestre el ácido fólico, que no debe faltar. Y desde el segundo trimestre tiene que tomar sus vitaminas prenatales, que es completo, hasta finalizar el embarazo.
0: Oh.
1: Bueno, las vitaminas realmente las debe de utilizar aún en la lactancia, porque el bebé pues consume todas las vitaminas que nosotros tenemos. Para ayudarnos deberíamos de seguirlas consumiendo.
0: Ah, y es cierto que la gente hasta se les caen los dientes a las mujeres.
1: Fíjese que hay mujeres que sí, sobre todo en el tiempo de antes, que no había un cuidado
0: de qué
1: tan
0: comer,
1: específico.
0: Sí,
1: realmente las deficiencias de calcio también, el bebé... tiende
0: absorbe
1: a absorber todo. Entonces, tenemos que prepararnos. Por lo que consumir lácteos pasteurizados es muy adecuado durante el embarazo. Esto no se los dije, pero tienen que tener en cuenta. Hay alimentos que sí podemos consumir y otros que no. ¿Cuáles son los que no? Son muy pocos, pero todos los alimentos crudos las embarazadas no los pueden consumir por el riesgo de bacterias y parásitos que pudiéramos adquirir y que durante el embarazo
0: no
1: pues,
0: se pueden tomar todo
1: no
0: ese montón.
1: No se puede tomar tanto medicamento.
0: No puedes tomarte un desparasitante.
1: Así es.
0: Y, o si hay una, por ejemplo, con lo que te contaba, que mi mamá comía un montón de mariscos, no, conchas, ostras y de todo. Y ahora
1: salvó
0: que hay sushi, por ejemplo.
1: Exactamente, el sushi no deberíamos. Bueno, según
0: ¿Pero es por qué? ¿Porque puede haber una intoxicación?
1: Realmente son por las bacterias.
0: Es que
1: las carnes crudas tienen bacterias.
0: Claro.
1: Entonces, eso puede afectar mucho más a la mujer embarazada, porque la mujer embarazada tiene todas sus defensas bajas.
0: Ah.
1: Está exactamente. Entonces, a ella cualquier cosa la puede enfermar mucho más rápido que a alguien que no esté embarazada.
0: Wow.
1: Entonces, es por eso. Todas las comidas crudas no las
0: puedes. No es recomendable por eso,
1: así
0: por
1: es.
0: Las bacterias.
1: Si
0: no,
1: quiere,
0: no porque realmente te va a dar una intoxicación, sino que son las bacterias.
1: Son las bacterias. Y que realmente la intoxicación alimentaria es por bacterias.
0: Pues sí, por eso te decía yo, cabal, que así yo es. Nunca había tenido una intoxicación alimentaria y tuve una vez hace... el año pasado, creo yo, y yo sentía que me moría. Obviamente salí corriendo al hospital y toda la cuestión y yo boqueaba, ¿entendés?
1: Entonces, así es.
0: Cabal.
1: Entonces tenemos que tener en cuenta eso. Los lácteos es muy importante. No podemos consumir lácteos que vengan directamente de la vaca. ¿Por qué? Por las bacterias, por los parásitos. Entonces, los lácteos y quesos que las embarazadas consuman deben de ser...
0: pasteurizados.
1: Pasteurizados, así es. ¿Qué otra cosa?
0: Okay.
1: Frutas y verduras cáscaras bien lavadas para evitar, pues, porque en las cáscaras también hay bacterias, entonces debemos de lavarlos bien. Ya de ahí todas las frutas y verduras que se nos ocurran podemos comernos. Ya, así bueno. Que no hay problema.
0: Ay, me encanta. ¿Saben qué? No se vayan porque ya al final, que ya estamos al final, yo quiero que ya tú nos contés, Gaby, cómo nos vamos a comunicar contigo. Pero antes de terminar, okay, yo quiero que tengo aquí una lista de unos mitos versus realidad.
1: Okay.
0: A ver, ¿el café está prohibido?
1: Es un mito. Sí podemos consumir, pero recuerden que debemos de disminuir la dosis. Aproximadamente 3 tazas de café como máximo. Claro está que si el café es bastante diluido, si a ustedes les gusta un café muy cargado, con una taza
0: con una
1: de café
0: taza es suficiente.
1: Estaríamos.
0: ¿El picante puede inducir al parto?
1: No, claro que no, eso no pasa. ¿Qué es lo que pasa con el picante? Lo único que puede afectar es a la mamá, no al bebé.
0: Ya.
1: Y porque va a dar mucho más reflujo.
0: Más reflujo.
1: Pero no está contraindicado,
0: te puede,
1: no.
0: Te puede dar hipo. Yo siento que el picante le salen los niños sin pestañas.
1: Mentiras. A veces dice, mi abuelita decía, no, es que va a salir ronchudo. No, tampoco,
0: cabal.
1: No tiene nada que ver.
0: ¿La piña puede provocar aborto?
1: No, claro que no. Como ya les dije, todas las frutas podemos consumirlas siempre y cuando las hayamos lavado adecuadamente.
0: Ok, cabal, ok. Ahora, ya hablamos que el chocolate no es malo, al contrario, solamente que sea un 80%, y los antojos, pues, están y existen y se pueden manejar.
1: Así
0: entonces, bueno, qué bueno. Ahora, ya terminamos, me encanta de todo lo que hemos platicado. Puchica, qué interesante, súper nice, y de veras que no sé, bien bonito todo lo que nos has comentado. Gaby, me encantaría que muchas personas que nos estén escuchando, las mujeres que me escuchan a mí también, es un buen porcentaje, tengo más o menos un 60% de mujeres que escuchan, un 40% de hombres.
1: Muy bien, podrán ir,
0: cabal, sí. No, entonces pudieran estar contigo y poder tener toda esta información de primera mano de ti. ¿Dónde te encuentran?
1: Bueno, a mí me encuentran en la Colonia Médica, estamos en Edificios Condominios Médicos,
0: okay,
1: séptimo nivel, local 71.
0: En la Colonia Médica,
1: sí,
0: ah, mira.
1: Es sobre el Boulevard Tutunichapa, para ubicarlos, sí, está contiguo al Instituto de Ojos.
0: Ah, contiguo al Instituto, ay sí, ya sé, sí, dónde sí es, el uh-huh, Instituto de Ojos. Y si una vez me preguntaron también, ¿puedes hacer, por ejemplo, algunas citas que sean también en línea?
1: Claro que sí. Sí.
0: Tal vez las primeras no, porque hay que ver y de todo, tal vez, ¿verdad?
1: En embarazadas, a menos que sea una emergencia y que ellas me van a consultar algo que yo les pueda dar una respuesta adecuada, sí. De lo contrario, siempre prefiero verlas porque con las
0: pues
1: embarazadas
0: sí, es
1: más
0: rollo
1: complicado. Sí.
0: Ya después de
1: pero
0: cámaras.
1: Pero sí podemos tener sí citas en línea, sobre todo con las pacientes
0: cabal
1: ginecológicas.
0: Eso, cabal. Y ahí después te voy a contar porque yo estuve en un parto.
1: Ah,
0: ya
1: perfecto
0: sé lo que es un parto. Así es de que casi me muero, pero bueno. La cosa está de que cabal de la impresión. Pero bueno, mira, número de teléfono, ¿tenés Instagram o algo?
1: Sí, claro. Me pueden encontrar en redes sociales como doctora Gabriela Orellana Sarabia, ginecóloga y obstetra. Me pueden encontrar en TikTok, Facebook, Instagram.
0: Y todo.
1: Y al WhatsApp nos pueden escribir al 7101-4091.
0: Buenísimo. Ya nos vamos a tomar una foto y lo vamos a subir. Chivísimo, gracias. Hey, estén ustedes pendientes de mis redes porque estoy cocinando unas cuantas cosas ricas y bonitas. Nos escuchamos en la próxima.
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0: carro ahí que se ve sospechoso, vea.
1: ¿Cuál? ¿Este negro?
0: El negro, ajá.
1: No, es el de... De la dientudita.
0: Sí, pero venía... ¿Ah?
1: ¿Temprano viene?
0: No, no, yo tan temprano y venía toda mojada todavía del pelo.
1: Venía corriendo ahí.
0: ¿Qué tal miércoles ya, Rafael? Ay, sí, 19, tata.
1: Estirémonos. Ya es miércoles.
0: Mira.
1: Qué barbaridad.
0: Acabas de decir algo bien 19 interesante. 19
1: de...
0: No,
1: de,
0: sí, ahorita ya. Feliz año.
1: Septiembre, octubre, noviembre, sí, ya se acabó.
0: Ya hoy es cuando empezamos, ya que quedan con menos de 100 días. Mira, niño.
1: Dígame.
0: Cuando vos te levantás, Rafa, ¿cuál es tu primera rutina? O sea, ¿qué haces al nomás levantarte?
1: Primero...
0: No, decilo todo.
1: Va. Suena la alarma.
0: Y ya estás despierto.
1: Apago la alarma. Abro los ojitos, va. Uh-huh. Veo dónde me ubico. Ahí, ¿cómo está ya? Buenos días, ajá. No, hago mis oraciones.
0: Levantás a la señora para decirle buenos días.
1: No. Yo a mí mismo.
0: ¿A vos solito? Ah, va.
1: Okay. Yo a mí mismo me deseo buenos días.
0: Ey, fíjate que nunca lo había pensado.
1: Ah, pues sí. Y...
0: ¿Te automotivas?
1: Mis oraciones, agradecimiento del día, etcétera, etcétera.
0: Y de veras que no lo digo en broma. ¿Cómo oras? ¿Te sentás? ¿Te quedas acostado tranquilo? No, ¿te recoges o te hincas?
1: A veces me quedo medio acostado.
0: Y de verdad que no es la pregunta. No, es...
1: Por eso, me quedo acostado, puedo orar acostado. Ajá. O me siento a la orilla de la cama y ahí estoy orando.
0: Ok.
1: Después ya me voy a bañar.
0: Va. Aquí es donde viene... No, es que te ha brincado un paso.
1: Ajá.
0: No es como... No estiras así para que se vayan acomodando las vértebras, las costillas.
1: Por andarme estirando así fue que me agarraron los calambres aquel día.
0: De veras,
1: porque,
0: vos.
1: Me estiré así, las dos.
0: ¿No sos aquella persona que toma magnesio en la noche, pues?
1: No. No sé por qué, pero me agarró esos calambres.
0: O sea que vos... No te, hoy ya solo pones los pies y pones los delicados carcañales en el suelo y te vas...
1: Voy ya, sí.
0: De veras, vos.
1: Sí, rápido. No creas que tengo una hora para estar ahí, ¿verdad?
0: Y a todo esto no has tocado el teléfono, Rafa.
1: No, el teléfono.
0: No, te estoy preguntando.
1: Solo para apagar la alarma.
0: Porque estoy como medio tratando de comparar nuestras rutinas.
1: Después me voy a bañar y toda la onda. Después ya veo el teléfono o cualquier cosa.
0: Porque yo me levanto y primero puyo el snooze.
1: Yo no uso snooze.
0: Y no, es que no debería. Yo
1: sonar
0: no debería
1: la alarma y te levantás.
0: No,
1: pues.
0: Yo no debería hacerlo.
1: Por eso.
0: Vea, porque uno no se levanta de forma paulatina. Ya quedas despierto, pero
1: por eso te digo,
0: en modo semiavión.
1: Ya. Hoy me desperté
0: como buscando
1: más temprano.
0: Roaming.
1: Me desperté a las 4, ponele. Y por lo general me despierto 4:30.
0: Ajá.
1: Entonces apago la alarma y tengo media hora para ir más tranquilo, más despacio. Uh-huh. Más al suave.
0: Es que mira...
1: Leer algunas cosas en la mañana.
0: No, espérate. Y todo el manual dicta eso. Pero yo no quisiera... No sé. Y sería interesante saber que... Que nos diga la prima, yo me levanto de un solo. Que es... Una oracioncita. Buenos días, Padre Celestial. Que no sé qué. Ta. Se pide, se agradece. A la ducha. No.
1: Yo así...
0: Yo no puedo.
1: A la ducha.
0: Bueno, yo me despierto, me levanto.
1: Me todavía me hago mi desayunito, ¿va?
0: No te lo hacen.
1: No, sí. Ay, que... No, Paris.
0: Vamos a ir otro día, vamos a hablar de eso.
1: Ahí hablamos otro día de eso.
0: Ya te voy a contar qué hago yo.

0: ¿Qué dice la prima de Rafael Trejo?
1: Bueno, está invitado. Pueden saludarme, por favor, a mi papá, Javier Reyes. Va de camino al trabajo con toda la actitud, escuchándolos. Lo primero que él hace al levantarse es, anda bravo, dice.
0: conozco yo también.
1: Ya anda bravo, mi tata. Ah,
0: conozco yo un sector ahí.
1: Embajadores de la buena música, podrían poner a sonar esta bella melodía de Thomas Dolby. Ajá. She blinded me with science. No sé cuál es esa.
0: Ni yo, pero ya la va a apuntar el otro,
1: la
0: señor.
1: La doctora Irene ya está levantadita. Ya
0: ella, y vi que hace ejercicio.
1: Ya anda dando vueltas ahí. Ah,
0: hace ejercicio.
1: Se levanta temprano.
0: Y el esposo nunca lo veo yo. Díganos, doctora Irene, ¿por qué el señor no sube fotos de él haciendo ejercicio?
1: Subiendo gradas o algo.
0: Nada, aunque sea que...
1: Llevando las cosas.
0: Cosiendo frijoles o cualquier...
1: Tres, primo.
0: Abierto.
1: Adelante.
2: Buenos días, amigos de La Trinchera.
0: Buenos días.
2: Espero que hayan amanecido bien todos ahí. Les voy a comentar un poco también sobre mi rutina, ya que Tolo lo tocó eso.
0: Por favor.
2: Bueno, yo media vez me suena la alarma de mi teléfono, pues la apago. En la misma camita, ya sea acostado o sentado, pues le doy las gracias

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2: Ahí está Eco W.
1: Ahí es donde el Eco W.
2: Ahí es donde ingresa.
0: Eso es toda mi rutina y escucharlos a ustedes.
1: Y no desayuna, dices.
2: Gracias,
0: saludos,
2: papá.
0: A todos, muchas bendiciones.
2: Pero mira, también. Por eso se le arden a uno las tripas a veces a media mañana.
1: Él, ¿no?, dice que no desayuna, sino que hasta 3 horas después de haberse levantado. Yo sí desayuno algo, pues no me gusta salir
2: un
1: así.
2: Está mal, va.
1: Aguantando hambre, va. Tololo, es cierto, dice. Ajá. Ah, que pareja, esposo de chef no siempre come bien o no siempre le cocinan, dice. Pregunta, va.
2: No, como
1: ahí
2: no.
1: Ahí está el no, silencio.
2: Como no. No, cómo no, cuando hay unas actividades solo sobre de la chula, pero de ahí.
1: A mí no me hacen desayuno tampoco, no me imaginé que así era la vida del DJ. No, si así era, nah, si es sufrida.
2: Si no,
1: no
2: hay
1: crean
2: pales, no hay nada. ¿Qué más dicen ahí los primos, Rafa?
1: A ver, ¿qué dice?
3: Buenos días, caballero.
1: Está la doctora ya.
3: Eso cuesta. A mi esposo ya le dije de buena manera, de mala manera.
2: No quiere entender.
1: No entiende ese hombre.
3: Pero
2: después
3: ahí
2: solo,
3: va.
2: Después solo,
3: por
2: no,
3: lo menos hace una vez a la semana.
2: Nah. ¿Pero qué hace, doctor?
1: Ejercicio con los ojos.
2: No, mándenos la... Ajá. No, que se hace cuclillas, hace pechadas.
1: La rutina.
2: Sí, o por lo menos mete la ropa a la tumbía, va.
1: A la lavadora, digamos aquí.
4: Amigos de la trinchera, buenos días.
2: Buenos días. Este
4: miércoles nubladito.
2: Ajá, sabroso.
4: Pues mi rutina es levantarme, yo me levanto a las 3:30.
2: Juelacha.
4: Siempre me despierto 1 minuto, 2 minutos antes que la alarma.
2: Niño, viene bravo.
4: Me estiro en la misma cama. Y luego, sí, pues bajo, a lavarme la cara.
5: Cargar el teléfono y ahí está la alarma. Ah, 20
4: sí,
5: para las 6.
4: Oro, pero ya cuando he salido, no ni en la cama, ni acostado, ni nada. Así me soñó mi abuela. Saludos.
2: Ah, es que, pues sí, eso, no, son, es que... son cosas ancestrales. Hombre, levantarse no, pues bien.
1: Yo, por ejemplo, pues voy a decir, vea, oro temprano cuando me despierto y después otra.
2: No, otra, está bien, el repechaje.
1: Cuando ya vengo en el automóvil.
2: Pues sí.
1: Complemento. Ajá. Aquel es como un saludo.
2: No,
1: y aquí
2: correcto,
1: vamos platicando.
2: Ya venimos de regreso.
6: Aquí.
2: Sí. No.
1: No, yo doy gracias primero, porque todo lo que nos viene, va.
2: No, pues sí. Los vales. Que vengan los vales. Que caiga el caje. Dale, niño. Cinco.
7: Hola, buenos días, Sinchera. ¿Cómo están?
8: Ay,
7: Tololo y Rafa.
2: Oye,
7: bueno, mi rutina, suena la alarma,
2: ajá,
7: la apago, me levanto a preparar la lonchera de la Bendy. La despierto, la vengo a dejar al colegio y luego ya me quedo caminando 1 hora en el parque y ya luego regreso a trabajar. Pasen buen día.
2: ¿Qué más, Rafa?
1: Caballeros coquetos.
2: Va.
1: ¿Será que me hacen el enorme favor de ponerme la canción Don't You, The Simple Minds, por favor?
2: Forget About Me.
1: Antes de entrar a trabajar.
2: Ya la vamos a echar.
9: Oye, en mi caso, mi esposa se levanta primero. Bien, la miro que como a las 4 de la mañana se levanta.
1: Temprano,
9: y hace como Rafita, que se sienta a la orilla de la cama y está orando. Yo una vez hasta le interrumpí porque le dije abrazar y toda la onda ahí y estaba orando. Me hizo seña de que no le interrumpiera.
2: Sí, le iba a cortar.
9: Entonces,
2: la llamada.
9: Ya después me levanto yo. Ya cuando me levanto, pues me baño y toda la cuestión y ya tengo abajo preparado el lunch que ella me hace con el cafecito, el agüita y una galleta para llevar y sácate, nos vamos.
1: Ahorita que me estoy acordando, gracias a Carlitos por los dulces que nos trajo.
2: Sí, hombre.
1: Porque mira qué buenos esos dulces.
2: Como dicen los gringos, fue un game changer,
1: sí,
2: el que nos hayan dado.
1: Esos dulcitos Villalta.
2: Sabrosos.
1: Pero de perla.
2: ¿Qué estás sabroso ahí, bro?
1: ¿Has dejado ya algo?
10: No, se llama... Ese es este... Fox.
2: Pone otro ahí, Rafa.
1: El arquitecto y sus...
2: Sí. Ah. Y vos, niño, espérate.
10: ¿Qué pasa?
2: ¿Cuál es tu rutina de levantarte? Pero mira, yo lo que, no estoy seguro
10: el diario,
2: de lo que voy a decir. Pero me da la impresión que es más diligente una señora que levanta más al raspachón que uno. Eso es lo que yo pienso. En tu casa es diferente, va, Rafa, ya la... Digamos que las métricas son distintas. Y no vamos a entrar en materia, va.
10: No entremos en detalle.
2: Va, Jorge Enrique, tu rutina.
10: Mira, yo pongo el despertador a las 5. Uh-huh. Pero después tengo un timer.
2: ¿Cuántos snooze hay?
10: ¿Ah? No, uno nada más. Y es el que me da rabia, porque yo, pero no es snooze, sino que le hago cuenta regresiva. Uh-huh. Entonces a las 5 suena, apago la alarma.

0: Que hoy no sonó porque no lo cargué el teléfono todo.
1: Me llamo,
0: Jorgito, sí. Y entonces, después tiene el la cuenta regresiva, le pongo 16 minutos.
1: Para levantarte a las 5:16.
0: Esos 16 minutos son los 16 minutos más rápidos que pueden pasar en el mundo mundial. Entonces cierro los ojos y de repente otra vez.
1: Pero en esos 16 minutos, ¿qué haces?
0: Yo digo, no me tengo que dormir, tengo que despabilar, pero me estoy así como...
1: Es como un purgatorio.
0: Ajá, en letargo.
2: Purgatorio del sueño.
1: Ajá.
2: No,
0: y de ahí a las 5:16 digo, ay, bueno, ni modo, démosle. Y me despierto, y me levanto y me voy al baño.
1: No, pero de un solo, no creo que no veas el teléfono vos.
0: No,
1: es no, que toda la rutina completa. Ah, no, pues, no, sí, estás ocultando
2: ya
1: cosas.
2: No, a esa altura ya has hecho 3 chats.
1: Sí.
2: Más o menos.
0: Ya 3 chateadas. Me voy para el baño.
1: Buenos días, buenos días, buenos días.
0: Sí, a toda la majada. Buenos días, alegría, les pongo.

0: Bueno, niño.
1: 6:27.
2: Ahí Rafa, los primos.
1: Chalo aquí
2: primo.
1: En el 3 está Coqui Balboa.
2: ¿Qué pasó con Boston?
1: No estaba ahí sentado. Bueno, está ajustando tarde. Ahorita.
0: Ah, déjame de estar humillando.
1: Está ajustando. Ponete el casco zurdo. Porque está hablando la gente y no
2: oye. Sí, nada, oís.
1: Vaya.
2: Niño.
3: ¿Qué tal? ¿Cómo estamos? Buenos días, Río Láser. Bueno, ya vine de la tiendona, ya estamos aquí en Soyapango. Ahí acabo de escuchar al amigo que dice que él cuando se levanta o está sentado, ora. Y de ahí hace toda la rutina. Cuando y de ahí lo escucho a ustedes. Y alguien me puede decir cómo es lo correcto.
1: Sentado.
3: Digamos, uno se levanta una mañana a la hora que sea, a bañarse, ¿verdad? A cambiarse y de ahí antes de salir, orar. O hay que orar al nomás levantarse y de ahí a bañarse.
1: Cuando usted le nazca.
3: Sí, está bueno, está interesante eso en realidad.
1: Ahí mira, así como correcto no es que sea algo
2: no es,
1: correcto
2: no hay regla.
1: Sino que
0: no hay regla.
1: Donde vos te sientas más cómodo para
2: así es.
1: Tu conversación. Eso así sí es lo que yo he aprendido. Ajá. Es una conversación.
2: Sí, claro.
1: Entonces hay que tratar.
2: No importa el orden.
1: Ajá. Pero hay que conversar con el Creador.
2: De alguna manera.
1: Porque él es el que nos lleva y trae todo, pues.
4: Yo en la madrugada, cuando me despierto como a las 3.
1: Toda bendición.
4: Doy gracias, de ahí me voy para el baño, de ahí regreso, me vuelvo a dormir, me vuelvo a levantar y doy gracias otra vez. Es que miren, cuando uno ha sido bien pícaro, hay que darle gracias a Dios todos los días.
2: Sí, y al que no sea pícaro también.
4: Y nos libre de todo mal. Éxitos, trinchera.
2: Buenos
4: éxitos.
2: Días.
4: A seguir adelante. Saludos. Ay, por cierto, no me dan desayuno a mí tampoco.
1: Sí, pues sí, es que esa ya es una práctica perdida.
5: Muy buenos días, señor de la trinchera, en este miércoles cinturita de semana. Pongámosle ritmo a este día. Escuchamos, porfa, a Arajo Privado con Bessing.
2: Va, esa era música.
1: No, pero fíjate que lo que pasa es que es muy temprano para atender al DJ a esa hora con un desayuno completo
2: no, pero,
1: y bonito.
2: Pero, no, pues no, es que no estamos diciendo que te van a dibujar no, un corazón pues de sí. Fresa, vea.
1: Pero no, ya no.
2: Pero pues en la noche va solo para que metas al hornito. 5 niños.
1: No.
2: Vale. La doctora Irene creo que tiene algo bien interesante que decir.
6: Bueno, yo lo primero que le compré...
2: Al señor.
6: Una bicicleta, porque él dijo, si compramos la bicicleta,
2: ahí
6: yo
2: sí
6: voy
2: me compongo
6: a hacer
2: yo.
6: Todos los días.
2: Ejercicio. Ahí quedó la
6: ahí
2: bicicleta.
6: Pasó la bicicleta un año.
2: Un año pasó.
6: Solo le caía ropa.
1: Como mi soldador.
0: Fíjate que
2: las toallas encima de la bicicleta.
0: ¿Por qué estás diciendo eso,
6: no, ahora,
0: Rafa?
6: Hoy, sí, niño. Hace un poquito de bicicleta. Compramos un mini gimnasio y ahí de vez en cuando levanta pesas, pero...
2: Ya la veo vencida la doctora.
1: Sí, ¿no? Ya está.
6: Yo quisiera que hiciera así.
2: Como nosotros.
0: Ahí en Marketplace que la ponga ya.
6: Y al menos eso es lo que él se ha propuesto, a ver si lo cumple.
2: Ey, mándenos una foto de la pierna del doctor, por favor, Irene. Buenos días, trinchera. Piecitos. En este ombligo de la semana, miércoles de buena música, quisiera que me pusieran la canción Animal de Def Leppard. Va a sonar.
0: Private Idaho primero.
2: Dice, interesante conocer los rituales de todos nosotros al levantarnos en las mañanas. Todos tenemos algunas sí, bonitas pues sí. Similitudes, claro, claro que sí, claro, el ser humano.
7: Ey, bien interesante que hoy en día todos tenemos la alarma en el teléfono, ¿verdad?
2: Sí.
7: Pero ¿se acuerdan en aquel tiempo que uno llamaba? No me acuerdo si al 114 o al 117, uno
0: no,
7: de esos.
0: 17 era la hora.
7: Y ahí
0: 19 era el despertador, va.
7: 14. A las 5 de la mañana.
2: Va.
1: Te cobraban.
0: Ah, no, pues.
1: Sí.
0: Venía en la factura. Baby,
8: primos. Buenos días, le de Dios. ¿Cómo amanecemos?
2: Uva.
9: Vaya trinchera. Ahí les mandé una alarma que tal vez le pudiera servir al Tololo para que se despierte más rápido.
0: Eléctrica.
2: Quiero ver alguna. Mírame, este es chilatero. Quiero ver 5 niños.
1: Oíla fuera del aire, Tololo.
2: No.
1: No vaya a ser.
0: No es imagen, creo yo.
2: Es un video. Ah, pero ya le bajaste.
0: No, fíjate, déjame estar humillando.
2: ¡No, hombre! Ey, gracias al primo. Es un Iron Man. Sí, es un Iron Man que es alarma a la misma vez.
1: Sí.
2: Y suena Back in Black.
9: Buenos días,
2: trincherado. Buenos días.
9: Yo tengo como 5 despertares.
2: Vale. Ajá.
9: La alarma me suena a las 4 de la mañana.
1: No, salud.
9: Suena, la apago, me vuelvo a dormir. Pero como la tengo reprogramada que cada 5 minutos esté
1: no,
9: sonando...
1: Hombre.
9: A las 4 y 5 vuelve a sonar la
2: suena
9: a
1: tortura.
9: 4 y 10 vuelve a sonar la
2: ahí suena la animal a eso.
9: Bueno, cuando ya levantate, son como las 4 y 25, digo, ya estuvo, ya.
2: Ya, sí, me, ya mucho champú.
0: Entonces, espérate, yo le voy a recomendar una cosa, que la ponga a las 4 y después haga un timer, o sea, una cuenta regresiva de 20 minutos.
1: No, zurdo, mira, suena la alarma, levantate, no, para eso es.
2: Ya no regañó, sí,
1: levantate.
2: No le digas nada. No. Espérate, oye lo que dice el primo aquí, mira. Nada,
1: levántate, Aragán.
2: A mí no me hacen no desayuno tampoco. La vida.
1: Ya dormirás en la sepultura.
2: Dice aquí,
1: todos
2: mira.
1: Todos los días, mi tata.
2: Que por estar chateando se te descargó el teléfono, dice.
0: Segura, me olvidó meterla.
2: No, aquí la Mara ya te tiene bien mapeado. Ya mi rutina suena la alarma a las 4, oh, despierto y la apago. Luego me siento morirme quiero.
0: Morirme quiero.
2: Luego me siento en la vida de la cama.
1: Me decía mi tata, cuando usted...
0: Ya, no puede.
2: Sí, ahí doy va. Gracias, me baño, me nadie cambio, pongo la radio y medio me maquillo, dice. Solo un lado quizás.
1: Medio me maquillo.
2: Este reloj despertador, por aquí escucho, es de las 3:50 hasta las 7:30.
1: 6:32 ya en la mañana.
2: Está
1: ahí
2: privado.

0: Private Idaho B-52s de Uruguay.
1: Acaba de tener un déjà vu de una...
2: Yo cuál.
3: No, no, no, todo lo...
1: De un tema ahí que creo que es importante que oigamos.
0: Sí, oigámoslo.
3: Yo tengo, espérate. Hoy
0: cualquier cantidad de años de no oírlo.
3: Fíjate que ayer, ahí en un chat de
1: amigos,
3: de la compañeros del colegio de Santa Cecilia, el glorioso chaleco. Ajá. Estaban los compañeros y de repente vino alguien y puso feliz lunes, ¿va? Y era martes.
0: Ojalá.
3: Y entonces, ¿qué onda? Empezamos. Pero fíjate que lo curioso es que ahorita otro amigo aquí,
1: uh-huh, dijo feliz miércoles.
3: Me acaba de mandar un volado y feliz martes me puso. Y
1: hoy, ¿qué es nosotros miércoles? Estamos en...
3: ¿En qué dimensión estamos?
0: Pues? Es un como, mundo paralelo.
1: Como Tron.
3: O estamos más adelante.
1: O estaban, están haciendo ya planes para ir a ver el reencuentro de Menudo.
0: Parecemos película de Marvel.
1: ¿Quién? Ah,
3: yo.
1: Ustedes los del
3: no, chaleco. Ahí no se habla de eso.
0: Multiverso.
1: Sí, mirá, ahí ya no. Viste que René...
3: No, ese es otro chat. René. Debe ser el de tus compañeritos.
1: René. Mirá, ya viste que René va a bailar con Migue. ¿Cinco niños?
3: Sí. No, si ahí vos el bueno.
4: Buen día, escríbanle a Tololo. Mi rutina rápidamente. El oso suena a las 3:50 de la mañana.
3: No, eso
4: está
3: no.
4: Directamente, es un Sony amarillo, chiltota, y ahí está la láser. Así que me despierto con música. Y 5 minutos para preparar la ropa. Me voy al cuarto de la niña, le toco, le digo de que ya es hora.
3: Pobrecita,
4: eso me baño,
3: muchachita.
4: Y ahí salgo.
3: Cólera.
4: Yo me estoy cambiando, la niña entra al baño. Eso es aproximadamente ya a las 4:10 minutos.
3: Mi muchachita.
4: Me cambio y después voy a hacer mi devocional.
3: Es que mirá,
4: la niña también sale, se cambia, se pone su uniforme y todo. Y estamos desayunando a las 5 de la mañana.
3: Es que si no, no llegas a
1: los colegios.
5: Y mi oración no falta.
1: No. Pero
5: buenos días, señoras de la trinchera.
1: Buenos días.
5: Bueno, como están preguntando por las señoras, aquí estamos también presentes. Mi alarma suena a las 4:30 y a esa hora me levanto ya a hacer ejercicios 45 minutos. Mentira. Andar jalando criaturas para que salgamos a las 6 en punto, desde las 4:30 hasta las 6, tenemos para prepararnos tres mujeres en la casa.
0: Tres son.
5: Y salir a dejarlas al colegio, ya la mayor ayuda a preparar loncheras. Uh-huh. Yo ya termino de arreglarme, bajo, arreglo mi lonchera y vámonos. Me tardo alrededor de 20 minutos en llegar al colegio, las dejo y pues esa es la rutina de la mañana en el corre-corre.
3: Va.
5: Mi oración no falta, pero mi oración va en la noche con tiempo. En la mañana no me queda tiempo. Y andar
1: por de yo que...
0: Ey, hombre, a mí me gusta...
3: todo tiempo hay que orar.
0: Ey, hombre,
1: la mañana, bueno, tarde, también, hombre,
0: sí. A mí me gusta una frase de Monseñor Romero que
1: decía
0: que en el corazón de cada hombre hay como una pequeña celda íntima donde Dios baja a platicar a solas con él.
3: Así que linda esa frase.
1: Qué bonita frase.
0: Bárbaro, Monse.
1: Qué frase.
6: Sí, días, claro.
1: Cinco y subile, por favor.
6: Doy gracias al Ser Supremo por un nuevo día. Salgo a traer el diario. Le doy de comer a una gatita callejera que viene aquí. Pues yo te doy de comer, pero tú no me dejas entrar ni ratas ni ratones. Y me contesta, miau. Abro las puertas que tengo que abrir, las ventanas, luego me voy a mi aseo personal, desayuno y camino al trabajo.
3: Y cuando se va, entran todos, que el gato es el que controla todo ahí.
1: Mi rutina es dar gracias por un nuevo día, estirar los pies, luego lavado de manos y cara, preparar la lonchera de mi hija, acompañar al micro y después pechadas y al baño.
3: Voy a la pausa de las 20,
0: ¿sabes? Simón, no la he puesto.
7: Good morning,
0: la
7: comandante atincherado, no. Wilmao, vicepresidente de Washington DC.
1: Todo yo.
7: Wilmao. Y claro está que ni la hoja de un árbol se mueve, sino en la voluntad de Jehová, ¿verdad? Solo si se puede, la canción Sultan Swing. Y hay que escuchar, ¿qué diga mi tata? ¿Cuál es la rutina de él? Cinco primos.
3: No ha dicho.
8: Hola, hola, buenos días, comandante.
1: Vienen tarde, hombre, bien.
8: Hey, comandante, yo hablo con el guionista al nomás despertarme. Bueno, así lo hago yo. Nomás despertarme, hablo ahí con el mero men. Ahí estamos, porfa, si se puede ahí, septiembre de Win and Fire.
1: No, ahí sí.
3: Ahí sufrió el dolor.
1: Sí, ese es la Fly Robin Fly mía. Mira que te iba a decir, lo que me resulta curioso es que nadie va al baño vos.
3: Y yo, todos vamos al baño. ¿Qué crees que te digan?
1: Voy al baño.
3: Pues si todos vamos al baño.
1: No, si no dice vaya. Yo me siento y me curruco y empiezo a pujar. No, solo que digan, voy al baño.
3: No es necesario. Ya se entiende.
1: No, porque yo hice la pregunta y right. No, es que no se entiende, Rafa.
3: Vaya, pues entonces.
1: Que digan, va, ¿en qué momento van al baño? Por ejemplo, vaya, vamos a un ejercicio.
3: Van a bañar, van al baño.
1: Si uno va al baño en la oficina como a las 3, no, pero aquí no, a las 8 que yo bajo está calientita la taza.

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5: Hey, son las 6:43, yao.
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1: Bueno, desde la trinchera de la buena música queremos enviar un enorme saludo de cumpleaños a nuestro querido arquitecto Pepe Estrada. No sabemos cuánto cumple, pero es parte
2: pero
1: también.
2: Cuando se dice enorme, es en escala de 1-100, ¿va?
1: Sí, claro.
2: Volumen 10.
1: Volumen 10. Para Pepe, que cumple años hoy, así es que desde la trinche le mandamos un enorme saludo al colega,
2: al arquitecto
1: y miembro de la junta del CADES, no hijos de la chica.
2: De parte del futuro presidente.
1: ¿Y de dónde?
3: Ay, mira, ¿qué te iba a decir también? ¿Podemos despedirme otra vez?
2: 6:49.
3: Mi sobrina cumple años 24, fíjate.
2: Felicidades.
3: A la yeya, Ariela Galindo Granillo.
1: 24.
3: 24, era como le gustaba. Mira, chiquita la disfrazaba, mi prima de todo.
1: No,
3: ahí han puesto una foto de Blanca. No, ya no, esas cosas ya no van a pasar. Después bailaba con Billy Grimm, bien alegres eran las piñatas de ella. Con sí, baile.
2: Con Barney.
3: Con Barney. Con todo. Baile. No, con baile.
2: No te disfrazaban, Tololo, para.
3: ¿Por qué me van
2: no,
3: a disfrazar?
2: No, pues, así como le piden a uno, mira, no puedes hacer un favor a tu primo y venirte disfrazado para
3: no, lo más quizás mi participación fue jalar la piñata.
1: Para que le pegaran los bichos.
2: Pero mi mamá lo todo me andaba ofreciendo. Mira que un chambelán para una quinceañera que allá ni conocía yo.
3: Allá va Rafa. Cinco niños.
1: Cinco, primo.
2: Que Rafa haga, allá anda. Allá, sí.
3: Pero fui el rojo.
4: Dale, bendiciones, ya Dios mediante, ya se libere el invierno. Espero que todos nos bendiga el Señor a todos. Mi rutina al inicio es cuando suena la primera alarma o si me despierto antes de la alarma, comienzo a hablar con Dios como que si Él me está despertando, diciéndole, normalmente lo primero que le digo es Señor otra vez, tan temprano.
3: Ahí vamos,
4: y luego que me pague. Brevemente con Él, me doy una estirada a donde puedo, brazos, piernas,
3: omóplatos.
4: Y me duermo a veces.
3: Ah,
4: y cuando
3: vuelve a estirada no es.
2: Se estira y se cansan la estirada.
5: Buenos días, brigadier. Bueno, ahí a la duda de Tololo.
1: Dudas de mía, dice.
5: Fíjate que yo tengo una aversión al ejercicio.
1: Aversión, imagínate.
5: Porque cuando en mi juventud, en mi niñez, cuando mi papá nos corregía, era con ejercicio. Que anda hacer flexiones, que anda hacer pechadas, que anda de tantas vueltas a la cancha, que anda a correr aquí. Entonces, para mí el ejercicio es castigo. Sí jugué mucho tiempo, pues, ¿verdad?
3: ¿Qué jugaste, Alejandro?
2: El esposo de la doctora Irene.
5: Pues,
3: no, hombre.
5: Pero sí, tengo una aversión al ejercicio bien, bien fuerte realmente, ¿verdad? Y tengo buenas piernas, hombre.
3: Manda la foto, pero mira, Alejandro, y la doctora yo sé que va a estar de acuerdo. Hay rutinas para engañar al hipotálamo, a donde ha quedado alojado eso malo. Agarrar la escoba, empezás a barrer y así vas
1: a volar,
3: espalda. ¿Cómo
2: o
3: se
2: lavar
3: llama?
2: El carro,
3: doctor, sí.
2: Lavar el carro es otra forma.
3: Hay como Miyagi para que vayas,
2: EcoW,
3: para
2: mira,
3: que vayas aflojando la espalda, las muñecas, antebrazos.
2: Ella ya va la valerita, mira, ya
1: ¿a dónde?
2: Su último,
1: último primer día.
3: Quiero ver.
2: Señor, hoy empieza la valerita. Allá va en su arreglaron el carro
1: el
2: y todo.
1: Último primer día.
3: Qué alegre.
2: La Vale Guti, ahí va.
1: Espérate, pero se graduó, no se graduó este año, va.
2: O sea, hoy empieza el último año.
1: O sea, es el primero.
3: El último primer día.
2: Ajá.
3: O primer último
1: día. Es Juan Marco cuando hizo eso, el último primer día, en marzo, la carambada.
3: COVID.
1: COVID.
6: Buenos días, comandante.
2: Pues sí, va.
6: Mi alarma está a las 4 de la mañana.
1: Bueno,
6: yo
1: sí,
6: me levanto a las 3.
2: A las
6: cuando
2: 3.
6: Suena la alarma y digo yo a la 1, a las 2 y a las 3 y me levanto. Rapidito para que no molestara a mi señora y se vaya a enojar conmigo. Voy a preparar mi comida, me prearreglo y me vengo a mi trabajito. Dando gracias a Dios en el camino por todas las bendiciones que nos da en el día. Y también pidiéndole por la familia, por supuesto.
3: Sí, así tiene que ser. ¡Ay, mira!
1: La paz mundial.
2: Piden por los DJs.
3: Sí, hombre, el DJ.
2: Sí.
3: No lo de Vales vive,
2: no,
3: o
2: no
3: lo de canje.
2: No, piden pues.
3: ¡Ey, mira! Fíjate que esta prima mía, Antonieta, es.
2: Para que nosotros nos levantemos temprano,
3: ¿tabes? Sí. Vale.
1: Que tengamos un.
3: Era negada para las celebraciones. Entonces, ella celebraba todas las piñatas. Y el día de las brujas, así una fiestecita.
1: ¿Quién?
3: Para mí. Mi prima, la mamá de la Arielita.
1: Ah, ya.
3: Entonces una vez habían dibujado, habían hecho un muñeco, fíjate.
1: Muñeco.
3: No, espérate, aquí voy a tirar, no estés travesiando.
1: No, para ir a los baus, vas a tirar, va.
3: Ya dijiste.
1: Ay, ¿qué pasa?
3: Pues dale, mataste la... No, ya no, no digo ni...
2: Ya
3: no,
2: va. Ya no vomitar.
3: Toda la vida te... No, que espérate. Que entonces habían hecho un muñeco como un espantapájaros.
1: De piñata.
3: Ajá, con la ropa del señor, el esposo.
1: No.
3: Y entonces este, lo habían dejado tirado. Y entonces llegó la señora, la niñera. ¿Y qué le pasa, don?
1: Creyendo que era
2: creía que volado, había quedado con la
3: pensando
2: horchata.
3: Que era Juan el que, los mismos tamales iban a usar.
7: Thank you very much. You know, back in the day, people would actually bolt their doors if they saw our posse coming to go to their party. 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

0: Qué espantosa.
1: Ya ves,
2: te paseaste. Tenía razón, hombre.
1: Pues sí, es que.
2: Hoy sí tenía razón.
1: Poner las que son, hombre.
0: Vaya, está inventando. Y poner Radio Edit. Una que diga.
2: No, es que yo sé cómo buscarlo, no necesito.
0: Ay, mira la que pusiste.
2: Espérate, ¿cómo se llama vos?
1: Ay, Dios mío. No necesita, party, pero pregunta. ¿Va?
0: Party Out of Bounds, P-52.
1: Ay, señor.
0: Que esa venía pegada con Private Idaho. O sea, sonaba Private Idaho y después venía, ajá, pegada esa canción.
1: Era para bailar brincadito.
0: Ajá. Quita eso, pues.
2: Si está directo.
1: Pone la voz ahí, zurdo.
0: No, si la
1: ahí
0: tengo.
2: No hay,
0: sí,
2: nada ahí.
0: Sí, que por eso, cuando puse Private Idaho, me acordé.
1: Entonces,
0: de esa canción.
1: A los primos, pues.
0: Y la vine a buscar y dije, la voy a buscar. Ahí va, llave.
2: Espérate, ya. Quiero ver. Es que solo live está, fíjate.
0: No puede ser.
1: Vamos,
0: hombre,
1: a oír aquí, pues.
0: Métete, señá. Dame la pita.
2: Esto está live.
0: Está en vivo.
1: Tres primos.
0: Dale.
1: Aquí, ¿no? Seguro.
3: No, Tololo, inventaras una lámpara.
0: Ya la habías puesto, sí, Tololo.
3: El camión de volteo. O una que tenga un pito de camión, no sé. Haría dinero, viejo.
1: O sea, el pito de la chatona para levantarse temprano.
2: Este no es de ellos. No, fíjate que debe ser. No. Debe ser de esas que no tienen los derechos, pero la voy a buscar aquí en otro.
1: Tres primos,
2: recurso aquí pagado.
4: Señores atrincherados, saludes desde la caliente
2: galleta,
4: y húmeda Boston en este momento.
2: En el
4: gracias por poner la canción, se la pedí la semana pasada, pero igual me cumplieron hoy, gracias.
1: No, si es que así tenemos,
0: vamos,
1: tiempo, va.
0: Apuntando
1: todo a su tiempo. Mentiras de Fleetwood Mac, quieren oír
2: Little
1: también.
2: Light. Esta es la correcta, ve. Niño.
1: Un gran saludo, como siempre, escuchando la mejor estación, las locuras, las que...
2: Pero fíjate que no está en las plataformas.
0: ¿Ah?
2: Me encontré una que solo yo pago.
1: Saludos, Ramón.
2: Conozco.
0: Qué dicha la
2: nuestra. Esta es la correcta.

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0: Sí. Vaya, ahí está. Party out of bounds. Mi bueno, niño. Vamos a hacer una pausa, muchachos. Ajá. Ya regresamos con Jaime Vilanova y La Trinchera Deportiva.
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0: Atención, son las 7:01.
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7: Bienvenidos a La Trinchera Deportiva. 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Y bien, tenemos nuevo técnico de la selección sub-20 de El Salvador. El profesor Eduardo Lara llegará a hacerse parte de la selección sub-20 con una idea diferente de la idea de la Federación Salvadoreña de Fútbol. Primero Dios, que los resultados sean los mejores. Se habla de trabajar mucho desde muy temprana edad y tener un estilo propio. Creo que eso nos ha faltado, una visión integral, y creo que las autoridades de hoy sí la tienen. ¿En qué sentido la idea integral? Es desde que muy pequeño, sub 13, sub 15, tener un estilo de juego que vaya subiendo de manera a que ese estilo de juego también lo tenga la 17, la 19, la 21, la 23 y la absoluta. No podemos jugar abajo de una manera y arriba de otra. Hay que tener fundamentos importantes y trabajar en los infantojuveniles es un éxito. Así es que primero Dios, esperamos que él nos vaya muy bien. Bueno, vamos a tener ahora dos partidos en Copa Centroamericana. El Alianza juega en Honduras, después de tantos años de no ganar Alianza en Honduras, un difícil compromiso, enfrentar al Maratón, partido a las 7 de la noche, y a las 9 de la noche juegan FAS Municipal. El FAS recibe al Municipal guatemalteco. Primero Dios, que le vaya muy bien tanto a la Alianza como a Club Deportivo FAS. Mientras tanto, en el tenis internacional, Arina Sabalenka, la número uno del mundo en el Master 1000 de Cincinnati, ha ganado a Wang Xinyu 6-1, 6-3. Y con todas las rabietas habidas y por haber de Daniil Medvedev, pues se quedó el ruso, sembrado número 4. Le ganó Brandon Nakashima 2-1. Coco Gauff ganó a Ann Lee de los Estados Unidos 2-0. Taylor Fritz también le gana al español Daniel Mérida. En las grandes ligas, pues victoria del equipo de los Piratas de Pittsburgh sobre los Tigres de Detroit, 4-1. Y en las ligas, en la Conmebol, tanto Libertadores como Sudamericana, tuvimos el Independiente Rivadavia empató con el Fluminense a 1 y se fueron a los tiros libres desde el punto penal. Terminó ganando Fluminense 5-4. Boca Juniors le pega 4-0 al Deportivo Recoleta de Paraguay. Y en Conmebol Libertadores, el Tolima cae ante Independiente del Valle 1-0. Gana Estudiantes de La Plata la Universidad Católica de Chile 3-0 y Sao Paulo gana al Bolívar 3-1. Presentaron a Rodri, presentaron a José Mourinho y hoy juega el Atlético de Madrid. Tiene partido el Atlético de Madrid. Será a la 1:00 p.m. Recibe al Málaga en la Liga Española. Llegamos al final de La Trinchera Deportiva.
8: Bueno, hasta ahí llegó La Trinchera Deportiva, pero tengo que poner el
9: texto. ¿Por qué no lo habías puesto?
8: Porque me olvidó por estar platicando. Ah, va.
9: Y Rafa dijo que estamos hablando pura...
8: pura cosa que no son.
10: Que no sirve. Nada.
9: ¿Cómo no? Dijiste que no podemos tener una conversación
10: no,
9: seria.
10: No, pero por otras razones, no porque sana, la conversación
9: sana,
10: fuera mala.
9: Sana fue lo que, la palabra que él utilizó.
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8: Juegue.
9: 5, por favor.
8: Adelante, primo.
13: Hola, Trinchera, la buena música.
14: Hoy vamos temprano. Yo me levanté temprano.
13: Eso es mentira. La May, una señora que me cuida, me fue a levantar y papá se fue a dormir a mi cama.
8: Una
13: muy
8: señora
13: increíble,
8: que me,
13: ¿verdad?
8: Una señora que
13: y mamá cuida. Siempre se levanta tempranísimo. A las 1 a.m. Hoy es mi primer día de cuarto grado.
9: Ahí va la Andreita. Vaya. Para el...
10: Felicidades, Andreita.
9: Para el Highland.
13: Mi mamá es la mamá animadora. ¡Woo! Va. Y mi papá es mi papá animador.
10: Qué alegre, chido. Va. Alegre, va. Van todos alegres en el carro.
8: Van para sí. El Highland.
10: Qué bonito.
9: Están las mamás enlaces ahorita metiendo.
13: Adiós.
9: Adiós, mamita linda. Feliz día.
10: Así es como hay que vivir la vida. Ay, alegres todos.
8: Sí. Espérate.
15: No, que yo. ¿Qué le pasó? Esa canción de B-50 tuvo grandes recuerdos. Porque sí, hombre. Fue... en la época que asistí a mis primeros 15 años, yo tenía como 10, 11 años, era de mi vecina, Claudia Irula, y para ese entonces había invitado a toda la bicha de la colonia, y fue un éxito esa fiesta. Esa canción se bailó como 3 veces. Saludos,
8: ¿y qué hizo la
9: bicha? Estábamos hablando con Jorge.
8: Tu casa guarda lo más importante.
10: No, estamos hablando de eso.
9: ¿Cómo no? Estamos hablando de cómo se bailaba. Va que eso
8: estaba bailado.
9: Y dijimos que por allá.
8: Dijiste, se le movía todo.
9: El otro señor.
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9: Jorge, este me está viendo. Mira.
16: Hola, cara de asco.
9: No, así
16: pues yo trabajé alrededor de 4 años en el canal. El 8 de televisión.
8: El 8, mira.
16: Y tenía un despertador que todos los días en punto a las 4 de la mañana comenzaba por el radio comunicador. Pikachu, Pikachu, Pikachu, Pikachu, Pikachu. Y era el ingeniero Oscar Osorio despertando al operador de ahí de Cerro Pikachu.
9: Para que encendiera ya.
17: Buenos días, guerrillero. Esa frase también se parece mucho a lo que yo he pensado, que cuando uno está
8: los muchachos
17: en la noche a solas, sentado a la orilla de la cama, es cuando uno es más sincero con Dios.
8: Va.
18: Buenos días, buenos días.
9: Buenos días.
18: Pues sí, lo primero, las oraciones desde las 4 de la mañana.
9: A las 4, dijo.
18: Ahí por la familia, por el trabajo, los compañeros, por la trinchera de la buena música y que sea la voluntad de Dios.
19: Hola, hola, trinchera. Buenos días.
9: Buenos días,
19: pues,
9: Karen.
19: Mi rutina inicia a las 4:20 de la mañana. Igual hago ahí mis oraciones. Después comienzo a preparar el desayuno para la Bendy. La Bendy se levanta a las 5:15. No. Comenzar a levantarla, a bañarla, para que faltando 20 para las 6 de la mañana.
8: Lo vamos.
19: salir para el colegio.
10: Pobre y así, bicho, mira.
19: Después, si queda chancecito, pues se hace el ejercicio, y si no, pues.
9: Ni modo, hay todo entullida la rodilla. La maita.
20: Buenos días, trinchera. Bueno, para no dejar ahí a Tololo con el pendiente, ahorita estoy en el baño. Tololo.
9: Va en el baño.
14: Buenos días, trinchera. Está bien. Yo me levanto a las 6, hago 2 pechadas, una sentadilla y una y media abdominal al baño y para afuera.
9: Va, ahí está, para afuera del baño, para afuera todas las.
21: Buenos días, juveniles. Fíjense que, pues, yo, bueno, no sé los demás, pero por lo menos en mi caso, no me despierto con la alarma del celular, sino que la bocinita donde los estoy escuchando enciende los focos. Entonces me levanto, 5:45,
10: enciende los focos.
21: Despierto a mi hijo para bañarlo y vestirlo chiquito para que se vaya al colegio. Y ya cuando él se va a las 6, me quedo preparándome yo, porque yo entro a las 8 y trabajo más cerca, así que no tengo que madrugar tanto, gracias a Dios.
10: Pobre bicho.
21: Y pues la oración en cualquier momento, sí, es bueno. Siempre sí. Es bueno dar gracias también por todo lo bueno y por todo lo malo, porque al final todo pasa por algo.
9: Hey, ya, saludos ahí al gran Nico, que vaya para la universidad, fíjate. Bueno, así que...
10: ¿Qué está estudiando?
9: No, a estudiar va.
10: Pues sí, que está estudiando.
9: No sé, fíjate, una ingeniería en algo.
10: En algo, va.
9: Y no se le olvide el consejo, ¿verdad? Solo salida. Dice aquí, ¿por qué no escuchamos Welcome Back? Ahí compraron 10 millos, mira, Jorge.
10: ¿A dónde?
9: En el Selecto, sí, ahí es.
10: Está chateando, Rafa, mira, 10 millos, pero seria,
22: no, estoy
10: serio.
22: Leyendo aquí, fíjate. Los serio. Cuervos y las lechuzas solo son enemigos fuera. Mortales en la naturaleza.
10: ¿Cómo? ¿Cuervos y lechuzas son enemigos?
22: Sí. Las lechuzas cazan cuervos por la noche y los cuervos se juntan en pandillas contra las lechuzas durante el día. Nunca se fían el uno al otro ni por un segundo.
10: Vaya, entonces busca ahí en YouTube a ver si hay videos de dando de
23: riesgo. Días, los cuervos, señores atrincherados y radio audiencia.
22: Cosa rara, ¿no?
23: No sé, creo que a todos nos gusta escuchar la láser por su contenido y nos identificamos con los diferentes temas. Yo siempre digo, me van a disculpar, vea, por repetir, hey. Qué genial acierto fue cuando pusieron las grandes orquestas del mundo. Buenísimo. Creo que a muchos nos evocaron buenos recuerdos.
10: Sí, hombre.
23: Pero el tema de ahora, de la espiritualidad, voy a decir, de tener en cuenta a Dios, sobre todo, buenísimo, buenísimo.
9: Fíjate que...
23: Escucho a Rafa decir ahí que siempre hay que darle gracias a Dios. En eso me das cuenta.
9: Y sí. El tema fue surgiendo y la primada fue quien abonó al respecto.
24: Bueno, que
22: no podemos separarnos.
24: A las 5:30, somos cuerpo, espíritu. A las 5:50 y a las 6:10. Hasta que me di cuenta que era mejor dejar una sola a las 6:10 y cuando me suena, sí, me levanto. Cabal. De una. Porque si no, en esos 30 minutos los desperdicias, en vez de tener un sueño profundo, estás pausando y no descansas. No.
9: ¿Y vos podés cocinar algo, Jorge?
22: Sí. ¿En la mañana?
8: Sí, yo puedo hacer frijolitos.
22: Antes de venir,
9: no, ¿podés preparar o los podés meter al microondas? ¿O es aquel que va a limpiar la libra de frijoles?
8: O sea que me estás viendo cara de
9: no,
8: inútil.
9: No, pero quiero saber. Porque ¿qué cosa? Cocinar frijoles es desde que sale...
8: O sea, una hacer olla, la sopa de frijoles. Una olla de frijoles así que no la puedo hacer. O sea, me das los frijoles
9: entonces a hacer. Entonces no lo puedes cocinar.

0: siempre escuchándolos, aunque no me reporte, yo siempre en la fiel sintonía.
1: Siempre nos oye.
0: De juegue. Láser.
2: Juegue, niño.
0: En inglés.
3: En inglés.
0: Cinco primos.
3: 7:18 minutos.
1: Con qué agrado pongo este tema yo.
2: Y una rolita especial. Porque no te gusta.
1: Pues. Me cae mal la canción. Esa.
2: September.
1: Pero mal. Do you really? Sin gracia.
3: No, hombre, buena.
1: No sirve.

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1: Bueno, Rafael tenía esta solicitud expresa de escuchar Tyler Yellow Ribbon Around the Old Oak Tree.
2: Terminé de ver la serie esta de 4 capítulos de dibujos o
3: de la guerra,
2: caricaturas de la guerra.
1: ¿Y así termina la película?
2: No, lo que pasa es que aparte que es una historia verdadera, la serie en muñecos, pero es verdadera.
1: Parece mentira.
2: Al final salen los créditos y salen las fotos de los que fueron miembros de esa unidad que peleó en la Segunda Guerra Mundial.
3: Y
2: la canción esta es otro momento histórico donde las novias
1: esperaban.
2: Amarraban en un árbol con un listón amarillo en señal de que estaban esperando a su novio
1: hombre.
2: Que estaba peleando en la guerra.
1: Al hombre
3: ¿Cuál guerra era, pues?
2: La Segunda Guerra Mundial.
3: No puede ser, Rafa, esa canción es de la Segunda Guerra Mundial.
2: ¿Qué año es?
1: Es del 73, 78.
2: No, pero la costumbre era durante la guerra.
3: Ah, bueno.
2: Sí,
1: digamos, fue una musicalización mal hecha.
2: ¿Por qué?
3: Porque
1: la canción es 40 años más.
2: No, por eso, pero es como una costumbre. No,
1: fíjate bien.
3: ¿Cómo? Solo que este estaba preso.
1: Sí. ¿Quién?
3: El de la canción estaba preso.
2: Por eso, pero era esa costumbre, amarrar ese listón.
3: Ahí que las estaban esperando.
2: Ajá, entonces era como mientras yo voy preso, amarrar el listón en el árbol y al salir.
3: Eso va a querer decir que me querés ver. Va.
1: Vamos a una breve pausa comercial.
2: Simón, que todos vean tu amor, va.
3: Por esa persona.
1: Colocada con Jorge Enrique.
2: Que todos sepan de tu querer.
1: Jorge Enrique Bustamante López, quien nunca en su vida ha cocido una olla de frijoles.
3: No he cocido.
2: La Chula dice que haces.
3: Aquí Luis Tona dice que La Chula. Yo le puedo recomendar.
2: Ya vienen hechos.
1: Simón. A mí me gustan los de La Chula con jalapeño.
2: A mí. Ahora se miran. Tienen un.
3: Simón.
2: Se miran los frijoles antes.
3: Niño, de vera, bolsa.
1: ¿Cómo?
3: Sí. Los de la. Los de esos
1: tienen
3: frijoles,
1: ventana.
3: Esos frijoles de La Chula.
1: A mí me gustan.
3: Los negros enteros.
2: Va.
3: No, hombre, señor.
2: Ya le hiciste.
1: Espérate.
2: Ahí.
1: Pero ¿por qué evadiste que yo dije Jorge Enrique Bustamante López, quien jamás ha cocido una olla de frijoles?
3: Nunca lo he hecho.
1: Entonces, pero no solo cocinar frijoles.
2: Mira, si eso es agua, frijoles.
1: Pero no, hiervo. Primero hay que quitarle las piedras y los gorgojos.
2: No, pues hay unos que ya vienen lavados. Pues.
3: ¿Dónde los compras vos, niño?
1: No, yo no los compro. No, yo nunca he cocinado tampoco.
3: ¿Y entonces por qué me estás humillando a mí?
1: No, yo no te estoy humillando, pero...
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3: Son las 7:32.
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10: Niño.
11: Ya. O colaborador de tráfico.
10: Ajá.
11: Macoba ya conduce.
10: Hijo, el Hacho está mandando la información de las calles, Macobita.
12: No, ¿Dónde golpeó?
11: En el colegio. No, todavía no se ha sabido nada, pero...
12: Tenemos reporte de un autobús que ha estado bloqueando el tráfico en la carretera que conduce de San José Villanueva hacia la salida del Puerto de la Libertad.
10: A Sur City.
11: Estamos anticipándonos aquí porque del 22 al 23 de agosto va a estar cerrado Los Chorros.
10: Vamos al obispo, vos.
11: Cuando querrás.
10: Una ostrita.
11: Hay un dispositivo de gestión de tránsito. Vamos, en punto estratégico.
10: No quieren entender ustedes.
11: Dale. ¿Qué? Estamos en tráfico.
10: Dale. Por favor, que no sea yo.
12: Sí, hombre, el tráfico.
10: Piedra de tropiezo.
11: Ya estuvo.
10: Para tu actividad.
12: Ya estuvo.
10: ¿No? Fíjense que las personas que están viviendo más tiempo, ¿verdad? Entonces la cirugía plástica entre las personas de 65 años o más.
12: Este canje lo vamos a pagar ahorita.
11: Ya sé por dónde va.
10: No, fíjate que no. Lo encontré y me pareció interesante.
12: Yo creí que íbamos a pagar un canjecito.
10: Ustedes bulean. Jamás me voy a poner botox en los labios.
12: Pero la papada yo creo que bien. Bien.
10: Que bien se va. Y un lunar que tengo atrás. Con las personas que viven más tiempo. La cirugía plástica en personas de 65 años o más sigue creciendo. Cada año, la multitud de más de 65 años en Estados Unidos tiene más de 90 mil procedimientos quirúrgicos.
12: Wow.
10: Y más de 600 mil procedimientos mínimamente invasivos.
12: A los 65 o más años.
10: Mamá.
12: ¿Ya para qué va?
10: Los procedimientos mínimamente invasivos incluyen botox, dermoabrasión, depilación láser, eliminación de tatuajes con láser, entre otros.
12: Ahí está. No es de ponerse ni quitarse.
10: Es un datito.
11: Cinco.
12: Y el six pack te lo pueden hacer también.
11: Claro, no, pero te tienen hacer. Que volar todo. El sajo primero.
12: Pues sí, yo pregunto. ¿Cuál
13: días,
12: sería el,
13: si
11: un amigo pregunta.
12: El resultado.
13: Pues mi día normal inicia a las 3 a.m.
12: Dios santo.
13: Sí, necesito dos alarmas para poder abrir los ojitos. Primeramente, pues darle las gracias a Dios por un día más de vida. Posteriormente, al trono, a bañarnos y a las labores.
11: Va, ahí está.
14: Ey, para el Tololo. ¿Qué pasó pues con aquella palabra elegante?
11: Elegante.
14: Te apagaste.
11: Así decía yo en Radio Fast.
15: Buenos días, comandante.
11: Elegantísimo.
15: Ahora resulta que September es el Fly Robin Fly del Tolonio.
11: Siempre fue. Vaya Toleondo, ya dijiste.
12: Qué malo es el Luis Tona, ya vi lo que te puso.
11: Ya dijiste el tema para mañana, canciones que caen mal.
12: Canciones. Ah, Robin, sí. Fly, Robin, Fly, ponerle mañana, la primerita.
11: Mañana vamos, mañana jueves de Chacacán.
14: Buenos días, una vez más, guerrillero, ¿cómo es eso que el Tololo no le gusta el Fury and Fire?
11: La detesto, la canción.
16: Buenos September. Días, Trinche.
11: Bueno, puedo.
12: Está bueno. Puede, claro. Sí.
16: Buenos días, Trinche. Gerson Gómez, desde los suburbios de Atlanta, Georgia, coincido con el Tololo, qué canción sí. Más bayunca
11: sí,
16: esa de
11: hombre.
16: September.
14: ¿Por qué, pues?
16: Ay, no, ay. Bueno. Chamaco, ¿podría poner a Trouble de Lindsey Buckingham?
17: Buenos días, trincherado.
11: Litío.
17: ¿Cómo vamos? ¿Todo bien?
12: ¿Qué onda?
17: Me mira, esas versiones remasterizadas no me gustan. Así es que no las pongan, pongan las originales.
10: Ya lo regañaron.
11: ¿Y cuál?
12: La radio edit, es que sí, poner
11: Tyler Ribbon.
12: No, esa estaba bien.
18: Buenos días, buenos días.
11: Espérate, ¿cuál es la remasterizada que
12: la que pusiste de
11: pero la puse como hace una hora.
18: Buenos días.
11: Y no era remasterizada, era en vivo.
10: Ahorita está hablando porque dejó que le pasara la cólera, Litío.
18: El Tololo solo con buche en gusanada, sabía hacer.
11: No, no.
10: Y
12: se le murió la kombucha.
11: Se me arruinó.
17: Primitos.
11: No, acuérdate que hago flan sanador. ¿Te acuerdas que Jorge dijo que? ¿Y sabes por qué no lo volví a hacer? Porque el arquitecto dijo que es muy caro.
17: Primitos, aquí nuevamente quería que me saludaran, por favor, a mi amigo que cumple años hoy.
11: ¿Cómo se llama el amigo?
17: Cariñosamente le decimos de coralón, tamaño lomo, al salbón. A ver si le caben hasta cuatro cifras
12: en la camiseta.
11: Menos mal que es amigo. Saludos a de coralón.
19: Esos son los que se llaman frijolitos. Es un empaque naranja, la bolsa. Y dice frijoles volteados.
11: Son sabrosos.
10: Son ricos también.
19: Se puede comprar en el supermercado.
11: Yo sardina. Ey, mira, quiero hacer un
12: huevo picado con sardina.
11: No, lo que quiero hacer es un llamado a la atención. Hace más de un mes ando buscando sardinas madrigal y no hay.
10: ¿Cómo vas a creer?
12: Va. ¿Se ha tardado el furgón?
11: No sé, la de China, la de Chile, la buena.
20: Hola, chicos.
11: Buenos días.
20: Y todos los demás. Para hacer unos frijolitos fritos.
11: Simón.
20: Hay una receta buena que quedan los frijoles, pero de chuparse los dedos. Es poner a freír el chile y la cebolla. Cuando ya están bien sofritos. Ese en los frijoles que va a licuar, se le echa todo eso y los licúa bien. Sí. Vieran que le prueben hacerlo y vieran que les da un sabor tan riquísimo, mejor que de cualquier restaurante.
10: A mí me están haciendo.
20: Háganlo y verán.
10: A mí me están haciendo frijolitos
11: en
10: con
11: este momento.
10: Manteca de cerdo, cabal, papá.
11: Eso es sabroso. Quiero decirte algo: que hay un producto que se llama, y ponga atención, madre, padre, el que cocine. Es un sobre de consomé de costilla de la familia, de 10 gramos. Póngaselo a sus frijoles y le va a dar un sabor ahumado de costilla.
12: Qué rico.
20: Buenos días, trinchera, Dios me los bendiga.
11: Está doña Rubenia, ve.
20: Los quiero mucho porque me hace muy feliz todas las mañanas. No siento el tráfico oyéndolo a ustedes. Mire, vaya donde Chepialeta, sí, con las ostras. Es lo máximo.
10: Yo ya les dije esto, pero rogado.
12: Vamos, hombre.
10: Rogado.
12: Ey, una hora llevan el tráfico de Diana, ve.
10: Pobre Diana.
12: De Maferrera a la Multiplaza.
11: Uy, no. Pobre Diana. Está triste. ¿A dónde está?
12: Atascada en el tráfico del día.
10: Salúdale a la par, Diana.
20: Chepialeta, hombre.
11: Chepialeta, va. Chepialeta. Una hora, dijo en el Maferrer.
12: Sí, hombre.
18: Con respecto a la sopa de frijol, arquitecto Bustamante, es lo más fácil.
11: Él no sabe, nunca ha cocido frijoles, hombre.
12: Ponerle a
18: más le digo a la olla. Es fácil. Yo lo que hago, no me con la vida. Yo lo que hago, echo los frijoles a la superficie.
11: Ajá. Y lo que
18: agua,
11: flotan,
18: y lo que sube, eso lo boto. Ajá. Lo que sube, eso lo saco.
11: Es un rebalse.
18: Vuelvo a enjuagar otra vez. Nuevamente, si sube otra vez algo, lo saco y ya le tiro. Una olla normal, ni grande ni pequeña. No sé.
20: Va. Yo tengo madrigal en mi casa. Ay, cuando ya están bien.
0: pecado estar comiendo madrigal.
11: Tráigala.
12: En olla de barro
21: hay que hacer los frijoles. Eso es cierto lo que dice Tololo, no hay sardinas madrigal de aceite.
12: ¿Qué pasa?
21: Yo solo he encontrado en salsa de tomate.
12: ¿Qué le ha pasado?
21: Perdón, buenos días, atrincherados, bendiciones en su día.
10: A mí me gusta el tomate, la madrigal.
11: Tomo todo. Para el colarón, lomo de coster, lomo de batalla, lomo de cuca, tren parado.
10: No. Tren parado.
12: De todo le dijeron al pobre.
10: Señor. Tren parado.
12: Porque tiene.
10: ¿Y por qué le dicen tren parado?
11: Lomo ancho. Ancho que tiene él.
10: ¿Y por qué de qué
11: pues sí, que es un tren parado? No sé por qué no hay de esa sardina.
10: Y de verdad.
11: Voy a escribir a madrigal.com, fíjate.
12: Estimados amigos.
11: Ajá. Le saluda un oyente.
10: Espérate, de... y el este. Pero es la que tiene chile.
11: Esa es la buena.
10: Pues sí, pero esa es la que no has encontrado. Y la otra, porque hay una que solo tiene aceite y la de tomatada.
11: De ninguna de las dos hay.
10: ¿Qué?
11: Es que no, hay tres. Sí. La de aceite, la de aceite con chile y la de tomatada.
10: Ajá. Entonces, ninguna hay.
11: No hay.
12: Mira, aquí apareció una, mira, Torón.
10: Enseñá. Te la venden, dice. Ay, a 5 pesitos.
11: No, pero yo la quiero con chile.
12: Ah, ahí se lo pones.

0: Hoy es el Día Internacional de la Fotografía,
1: man. Bueno, no en el día nada. Estábamos viendo ahí un equipo nuevo.
2: El carro.
1: Mira ese equipo nuevo de fotografía para llevar las luces en la espalda, hacia arriba. Qué interesante, ¿no?
2: No crees, Rafa.
0: Así que, bueno, hoy es el Día Internacional de la Fotografía para toda la gente que vive y siente la pasión de los clics. Enorme el saludo desde
2: cinco
0: la trinche.
2: Niños.
0: Cinco primos.
1: El sonido del obturador.
0: Dale, niño. Niño.
2: Buenos días, dice Jorge Rafa Tololo, siempre. Gran Fon quiere.
0: Gran Fon.
2: Esa es la música. Aquí hay cinco, ¿eh?
3: Les hacía falta pedir este día. Vaya, eso hacía falta, que pidieran sardinas este día. Ya la señora ofreció sardina madrigal, yo le ofrezco en aceite de oliva.
2: De ofrecer se queda pobre.
4: En la despensa familiar encuentran la tololo, la
2: conchile, va.
5: Hey, felicidades a lomo de ostra.
2: No. Dice aquí, buenos días, le comento que... Aquí está, ve.
0: Pero vos la sardina en el desayuno te la comes, bato.
2: Sí, no, pero ya hoy, últimamente, fíjate que es como un postre.
1: La sardina como postre.
0: No, después no, de almuerzo, postre, una sardina, no, no. Por favor.
2: y un
1: con café.
2: Un chocolate. No,
1: un capuchino y una sardina.
2: No, a media tarde, fíjate que es una buena proteína la sardina. Entonces agarra un francés.
0: A medio.
2: Y lo que pasa es que llegue, pues, y uno invade
1: irrumpe todo en todo aquello.
0: Sí, vaya, pero es buena la sardina. Igual el carajo, llegue, pero es bueno.
4: En aceite.
1: Horrible.
2: Va. No te digo. Está la sardina madrigal en aceite, ve.
6: Frijolitos con
2: sardina. Dice aquí Private Idaho, ¿quieren oír? Ya,
1: son, ya no, eso no.
2: Mirá lo que manda la terminación 472.
0: ¿Qué manda? Sardinas.
2: La foto de la sardina.
1: Una sardina. Mira ahí en el mar, ¿cómo se reconoce la sardina? ¿O cómo cuando anda nadando? Porque nunca la he visto entera, siempre viene...
0: Pedaceada.
2: El lomo.
1: Viene un pedazo.
0: A mí lo que me llega de la sardina es que se puede comer las espinitas y la columnita.
1: Ajá, es cierto.
0: Se come.
1: Yo se la quito.
0: No, yo la muero.
2: Mira, aquí estoy en una foto con Gustavito y con la combi de fondo.
1: La combi, ¿qué pasó, Tololo?
2: No, nada, sigamos todavía. con
0: parecen, mira, aquí está la sardina, fotografía. Parecen
2: arenques.
0: ¿Cómo se llama? La pescadeta, parece.
1: Pero es que bien plateada, va. Brilla en el mar la sardina. Vaya, pues, todos están chateando. 7:51.
0: Mira, estas son, mira, las fritas las hacen, mira. Esa verba.
1: Vaya, parece pescadeta.
2: No veo,
1: parece,
2: quiero ver.
0: Parece pescadeta, mira.
1: ¿Ves? Frita.
0: Y la hacen frita, mira.
2: Sí, pero tiesa.
0: ¿Y no has probado hacer la frita, Tolón?
2: No, solo frijoles.
1: Eso nunca hemos probado.
2: Solo frijoles puedo cocer yo. ¡Cinco niños!
7: Estimados, ¿saben qué pasa? Por todo el paseo General Escalón está topadísimo.
2: ¿Va?
8: Hola, buenos días.
1: La Valeria con su desfile.
8: En cardumen, normalmente. 7:51. Tiras la atarraya y te caen.
2: Ahí van cayendo las sardinitas.
8: Y sí, son más grandecitas que las pescadetas.
2: En aceite caen. Ponete una canción.
0: Ya nos vamos en todo caso.
2: Si son las 52, Jorge.
0: Pongo canción, pues.
2: O nos vas a echar. ¿Te acordás? No. Que ya nos echaban antes a las 52.
1: Ya te aburrimos, po.
2: Sí. Ya vamos. Viene tarde, quiere ir temprano.
0: Voy a poner, ¿cómo se llama? Very White. Ololo, está bueno.
2: No, pone la que no le gusta a Rafa.

0: Este es Gavin Christopher Wright.
1: No había de eso.
0: Nació el 1 de mayo del 49 en Chicago, Illinois, y ha fallecido, fíjate, 3 de marzo de 2016, a los 66 años, men, vas a creer.
2: Joven, ¿no?
0: Y esta es su canción más conocida, One Step Closer to You, que llegó a ser número 22 del Billboard Hot 100 en 1986.
2: Laurita lleva 50 minutos saliendo de Santa Tecla y apenas... ¿Y qué dice, es lo que está pasa? En la entrada de Santa Elena.
1: Mira.
0: ¿Qué es lo que pasa ahí?
2: No, pues, lo sé.
0: Alguien que nos diga. Ay, bueno.
2: Es que yo creo que hay, como han entrado más colegios hoy, ajá, están entrando los colegios, ajá, bilingües.
1: Y están haciendo sus bonitas caravanas.
2: Hay caravanas de la alegría.
1: Está la Congabús.
0: Del Monero ahí,
2: sí,
0: para adentro.
2: Van ahí.
1: Ey, mira, Pati Rivera nos manda de su alacena, que está felizmente casada ella.
2: ¿Cómo?
1: Tiene, fíjate, tiene salmón, tiene, ¿cómo se llama?
0: Atún.
1: Atún ahumado. Sardina de madrigal entomatada.
2: Y arriba se ve un salmón.
0: Quiero ver,
2: sí,
0: quiero ver, quiero ver.
2: Sí, sí, arriba.
1: Qué alegre.
0: No, son rodajas de sandía.
1: Todo así.
0: En la taza.
2: Tiene ahí, y eso cogelo la esquinita de la alacena.
0: Sí, ya quiero ver.
1: A ver, niño.
0: Que la cinco. Madera.
3: Jorge.
0: Se ve fina, va.
1: Cinco, niño.
0: Cinco, primo.
1: No es melamina.
4: Vivo acá cerca, en la prensado. San Francisco, Tololo. Cuando va. Quiera, tengo con chilito. Solo lo pasa recogiendo, ahí se la dejo en el...
2: Y haces un tu trabajito y después una caseta, tortita con sardina.
0: En la caseta.
1: Bien le acostamos en un pan francés, ¿verdad?
0: En gracias. La caseta, dice.
2: En una tortillita recién hecha.
1: Niño.
5: Voy a dar ahí un par de anuncios parroquiales.
1: Adela,
5: ¿no? Antes de que se vayan de la transmisión. Primero, felicitar a mi novia y prometida que hoy va a dar una ponencia en un congreso de mastología y
2: mira, pues,
5: no saben qué orgulloso me siento.
2: Bien,
5: y
2: muchacho,
5: qué bonito sentí.
2: Así que, es el apoyo que necesita que ella.
5: Y lo otro es que si pueden evitar la 75 Avenida Norte,
1: ahí está el...
5: evítenla porque es un colapso. Me imagino que
2: ¿qué pasa?
5: Es por todo lo que están explicando, el colapso ahí en el Paseo General Escalón.
2: ¿Y qué pasa en el Escalón? Pues
1: no sé.
5: Y todo eso está horrible.
2: Ayúdenlo, hombre.
1: Nosotros aquí poniendo así música estamos.
0: Para que la gente no se desespere. Voy a poner American Woman de Lenny Kravitz.
2: En ella viene antología.
1: A la misma vez que vos pongas American Woman, ¿sí? Salgo para el baño.
0: Yo. Vaya, muchas gracias, Tololo, por la información. Buenos días, adiós.
1: Me molesta que él, mira. ¿Qué tiene?
0: El señor.
2: No hay necesidad, hombre, Fernando.
1: Y para allá voy.
2: Pero no hay necesidad, no nos interesa eso.
1: Entonces,
2: hay, Jorge, cosas más importantes
1: ya me
2: que
1: voy,
2: señalar.
1: Voy a la
2: simplemente
1: sala.
2: Simplemente tiene que decir...

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3: 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La hora es
4: 8:46.
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7: 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La hora.
13: 8:51.
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3: 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La hora.
4: 9:04.
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1: 9:31 minutos aquí en Láser Inglés y nos acompañamos en esta mañana con Toby Café de Mercedes Membreño de Pizza Boom, quien nos invita pues a probar lo nuevo del menú. Además de que ya están listos, señores, para cualquier tipo de celebración, usted no se preocupe, únicamente pues active su teléfono, consulte sobre pues lo que usted necesita obtener en cualquier tipo de celebración y ahí fácil se lo montan, le amenizan y por supuesto come esas ricas Pizza Boom. Muy buenos días, ¿qué tal Mercedes? ¿Cómo está?
2: Muchas gracias, Sandra, muy contenta de estar aquí con usted. Muy buenos días a todos. El día de hoy, como ya lo menciona Sandra, tenemos varias cosas que mencionarles. Entre ellas está nuestro nuevo menú, el cual se lanzó hace unas cuantas semanas y trae nuevas especialidades, tanto de pizza como de pasta. Entre nuestras pizzas tenemos especialidades muy nacionales que llevan flor de isote, mantequilla de ajo. Hemos creado un pesto al capate de la casa también, que va acompañado de un chorizo criollo. 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Y también tenemos una especialidad muy del oriente que lleva camarones y un balsámico criollo similar a la salsa negra. Para que todos se den bárbaro gusto, más que vienen los meses de septiembre, estas especialidades las pueden pedir en cualquier momento del año, pero ya son como alusivas a nuestros ingredientes nativos.
1: Mire, qué bueno, felicidades de verdad. O sea, ¿cómo han hecho para innovar en estos?
2: En estos productos, sí. De hecho, mucha gente ya nos había preguntado. Nosotros desde hace muchos años habíamos iniciado a trabajar con el oroco cuando todavía no era tan abundante como lo es ahora la cosecha. Pero pues había que buscar de dónde podemos hacer nuevas cosas, ¿verdad? Entonces la flor de isote no siempre es amarga si se sabe cocinar bien. Y el alcapate tiene un toque de frescura que, combinado con el chorizo, pues hace un muy buen match.
1: Nos falta ahí,
2: tiene que ir a probar.
1: Y van a salir con la que se hace en relleno.
2: Ah, también la de los chiles, ¿o cuáles?
1: Ya me voy a recordar, pero es amarguita como la flor de isote.
2: Ay, solamente, alguien nos escribió si hacíamos pizza de pitos, pero todavía no. De pito todavía no.
1: Cuando sea la cosecha.
2: Eventualmente, quizás de temporada, también en pastas tenemos la lasaña de camarones con salsa de tomate criollo o salsa de tres quesos. Tenemos nuestras cremas. Hemos incorporado la de brócoli, cebolla y tomate. Hemos incorporado también distintos paninis, tanto como de desayuno, un vegetariano, y las especialidades también están las albóndigas de carne, 100% carne de res acompañada de una salsa de tomate criollo.
1: De verdad que felicidades, un aplauso para tener esta tradición. Realmente Pizza Boom es una pizza de tradición, de años, de familia. Ha cambiado físicamente y está muy bonito, muy lindo los cambios que se le hicieron, pero en ustedes, como Pizza Boom, en sus raíces, siempre han sido muy salvadoreños.
2: Sí, de hecho, pues ya vamos para 53 años, este año los estamos cumpliendo y parte de eso era también exponer, ¿verdad?, todos los salvadoreños que tenemos. En este caso, este año tuvimos el privilegio de poder clasificar en una reseña de una revista muy reconocida a nivel internacional y nos hizo pensar que si ya estamos en el radar, nos gustaría exponer un poco más de la gastronomía salvadoreña al mundo. También hemos incorporado postres. Siempre tenemos la tradicional quesadilla de arroz de nuestra casa, pero también hemos metido el cheesecake de maracuyá, el tiramisú, la tartaleta de melocotón y fresa y el tres leches, que han sido todo un éxito para las tardes de café o sí, para acompañar en una tarde cuando salen con sus familias, con amigos. Siempre están disponibles, entonces se pueden consultar con su mesero o los puedes ver en el menú también.
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2: 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De hecho, ya comenzaron los convivios navideños también a reservar con bastante anticipación, porque hay unos que los hacen en octubre, sí. Porque las temporadas de cada comercio es diferente, ¿verdad? Entonces, nos pueden escribir ahí para hacer su reserva. Nosotros también llevamos el servicio a domicilio, que consta de hornear la pizza en el lugar, tal cual del horno a tu mesa. Entonces pueden hacer sus consultas de los servicios que tenemos. Si desean desayunos, también hemos incorporado los desayunos únicamente por reservas. Este año pues han sido también un éxito, mucha gente nos ha contactado. Lo que más les gusta es la privacidad del espacio, ¿verdad? Porque a esa hora no tenemos atención al público. Sí. Entonces, básicamente, el restaurante es 100% para ellos.
1: Nuevamente, el número, Ana Mercedes, por Mercedes.
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1: Bueno, gracias por la información. A seguir animándolos, de verdad, a que la otra vez que vengan con entrevistas, salgan con otro platillo salvadoreño. En pizza, así que
2: claro,
1: muchas
2: que
1: gracias.
2: Sí. En septiembre llegamos. Le voy a traer de esa de chorizo con alcapate que vi que es la que más le llamó la atención.
1: Perfecto. La esperamos nuevamente. Adelante siempre y gracias por estar ahí en la dirección.
2: Estamos siempre sobre la Alameda Manuel Enrique Araujo, justo frente al edificio de Pan American Life. Perfecto. O en el punto de la ruta 8.
1: Gracias.
2: Muchas gracias a todos. Feliz día.
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12: 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La hora.
13: 9:42 minutos.
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1: Esta es La Trinchera Deportiva. 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Es un miércoles con actividad deportiva. Será en Copa Centroamericana, donde vamos a tener partidos a las 7 de la noche, Maratón Alianza, y a las 9 de la noche el FAS contra el Municipal. Esperamos primero Dios, son partidos duros, especialmente el de Alianza, porque juega de visita, va a enfrentar a un buen equipo como es el Maratón. Ya tiene, ¿qué? 10 años, más o menos cerca de 10 años de no ganar en Honduras. Y el FAS Municipal también, esperamos que pues pueda venir un buen resultado. Mañana es el turno de Firpo, juega contra la Liga Deportiva Alajuelense. Y para hoy miércoles, pues hay partidos interesantes que se van a disputar en lo que refiere a la Conmebol Libertadores ya en horas de tarde-noche. Cerro Porteño contra Palmeiras, el Coquimbo Unido va a jugar contra el Platense, el Flamengo contra el Cruzeiro, serán partidos interesantes que se vienen. Como el Atlético de Minas Gerais o Atlético Mineiro va a recibir al Red Bull Bragantino. Eso en Conmebol Sudamericana. Independiente de Santa Fe contra River Plate y el Montevideo City Torque contra Tigre. Son los partidos que se vienen. Mientras tanto, en noticias de la NBA, bueno, primero la WNBA, un resultado de Indiana Fever que gana con Caitlin Clark, 101-95 al Toronto Tempo. Y en la NBA surgió una noticia de un periodista que decía que la familia Boss estaba de acuerdo en vender su porcentaje de 17,8 como parte de los Lakers de Los Ángeles a los dueños que han comprado este equipo, famoso equipo de la NBA. Pero Johnny, Jimmy, Jenny, Joe y Jesse tomaron la decisión de vender la participación restante de la familia. Pero Jenny Boss, que es la jefa, si podríamos decir, es la gobernadora de los Lakers, no quiere y no podrían vender sin la aprobación de los fideicomisos conjuntos. Es decir, que ahí están Jenny, Johnny, Joe, en fin. Vamos a esperar en qué termina todo esto. Y en el fútbol nacional vamos a tener jornada 6. El viernes en Las Delicias, el Inter Santa Tecla contra el Incaruba. Sábado se viene en Cacahuatique Municipal Limeño a las 3 de la tarde. Isidro Metapán va a recibir a la Alianza a las 6 de la tarde allá en Metapán. Y el FAS Águila se va a jugar a las 8 de la noche en el Oscar Quiteño. Balboa contra el Fuerte San Francisco se juega en la Marcelino Inverse a las 3 de la tarde. Y el Sergio Torres verá acción el domingo con el Firpo Platense. Llegamos al final de La Trinchera Deportiva.
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1: 10:23 minutos.
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9: 10:27 minutos. 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
1: 10:35 minutos aquí en Láser Inglés. Señores, tenemos casa llena porque está con nosotros José Carlos Pérez, Alejandro López, Rebeca Villela y Mateo Tona. Ellos vienen de la Academia Británica Cuscatleca, quienes nos vienen a invitar pues a tener una experiencia maravillosa, Circo de la ABC Promoción 2028 Exceria. Y ellos cuatro están aquí para que nos expliquen de qué se trata, pues... Parte de lo que he logrado entender es que esto va para ayudar a alguien, para una fundación que ellos han escogido. Y qué bueno que los muchachos de este tiempo todavía se conserve esa mente y ese amor a querer ayudar a alguien. Así que sean bienvenidos al Láser Inglés. ¿Empezaríamos? Buenos días, ¿cómo está?
2: Buenos días, todo bien.
1: Muchas gracias. Cuéntenos, muchachos, de qué se trata, pues, esto que ustedes van a realizar, para quiénes lo van a realizar y, pues, todo lo que conlleva el poder tener estas fechas que serán el 20 y 21 de agosto, o sea, ya casi cerca. Sí. Coméntenos, sí. De qué es esto, cómo se han preparado. ¿Para qué es y cuál es el fin?
3: Ok.
2: Bueno, nosotros nos hemos estado aquí preparando ya para nuestro circo, que en este caso se llama Exceria, y hemos tenido 3 meses ya para prepararnos en ensayos sin parar, y le hemos metido un montón de esfuerzo para que esto salga exitoso, ¿verdad? Y más que todo esto lo hacemos para una fundación que se llama Funda Rosa. En este caso elegimos Funda Rosa, pero no siempre ha sido esta fundación, ¿vea?
4: Cambia cada año.
2: Cambia cada año, así como dijo mi compañero Mateo. Y este año pues hicieron diferentes presentaciones mis amigos y pues al final nosotros elegimos Funda Rosa.
1: Bueno. Para quienes pues no lo conocen, cuéntenos, muchachos, ¿qué es el circo de la ABC y desde cuándo existe?
4: Básicamente, el circo es como una... No sé cómo decir, pero es una obra que los estudiantes que entran a un ciabrado hacen como un show que básicamente se entiende como comunicar una historia con un mensaje positivo para eventualmente ser presentado con una audiencia de como 500 personas, mil personas,
2: ¿verdad? Mil personas.
3: Sí. Mil personas aproximadamente.
2: En este año van a estar 1,100 personas por cada... Por cada día, ¿verdad? Por cada fecha.
4: Ajá. Entonces, generalmente, bienísimo. Estos sí. Shows tienen como más un enfoque en los estudiantes, ¿sabes? Como nunca he dicho cómo un adulto va a ser el show y de allá, pero el punto es que los estudiantes como trabajen juntos y hay como en los ensayos igual, pero también como unos trabajos distintos, como de creatividad, que es los encargados para diseñar el show, los bailes, no diseñar, pero como... generar ideas para decir de esto es a tratar el show, uh-huh. ¿Sabes? Pero también hay como de publicidad para promover el show, la bienestar para las fundaciones, como siempre cambian, hay como unas para decir yo quiero tal fundación, yo quiero tal fundación y una explicación por qué, pero como dijo José Carlos, todos los años cambia, o sea, no es como un día puede ser la Funda Rosa, pero el otro día puede ser como la Teletón, por ejemplo, o sea, uh-huh. Puede cambiar.
3: Sí, así es, y cabe recalcar que cada entrada cuesta $15.
2: $15
3: cada una, y como dijo mi compañero, son el 20 y 21 de agosto, o sea, jueves y viernes.
4: Esa semana.
3: A las 6 de la tarde. Sí.
1: Como jóvenes, cuéntenos qué les ha dejado a ustedes esta experiencia, porque estábamos oyendo, pues, fuera del aire que, y lo han comentado ustedes, días intensos de ensayo.
2: Sí.
5: Pues, esta experiencia nos ha dejado bastante en qué pensar, porque la verdad que esto nos ha unido bastante como grado. Y ha hecho un gran cambio positivo en todos nosotros. Hemos aprendido bastante, hemos aprendido a convivir con cada uno. Uh-huh. Y la verdad que, en mi opinión, es algo bastante positivo.
1: ¿Cuál es el baile que más les emociona a ustedes?
3: Bueno, realmente no podemos dar detalles como tal. Solo van a ver el día del show. Pero pues hay un baile a mí que nos lo quitaron por unos problemas que tuvimos y creo que nos lo volvieron a integrar. Entonces eso nos da mucha más emoción en quererlo hacer, con más ganas, con más emoción. Sí.
4: Uh-huh. Bueno, cada baile es como, tiene su, es único, o sea, no todos son como el mismo estilo, pero sí, como hay unos que, porque también con los bailes uno puede decir yo quiero estar en este baile y en este baile, pero admitiblemente no podemos decir nada hasta ya el propio show, pero sí, como ahí van a ver. O sea, todos son únicos, tienen su propia magia.
2: Es una sorpresa.
4: Es una sorpresa, literal.
1: Ahora bien, ¿es la primera vez que ustedes van a subir al escenario o ya lo han hecho antes?
4: Yo he trabajado en como... He estado en shows yo antes como un técnico detrás del escenario, como de luces, pero sí, esta es mi primera vez estar en el escenario. Nervioso, admitiblemente. Yo siento que todos estamos como nerviosos, pero...
2: Bastante. Emocionados más que todo.
4: Sí, pero yo siento que como... La idea de estar haciéndolo en conjunto como unas 98 personas, creo yo. O sea, le hace un poquito menos nervioso porque si alguien hace un... Si, digamos, yo hago un error, o sea, medio se va como a esconder con todas las personas que están en el escenario, pero sí.
1: Dentro de todos los que participan, ¿son más de 100 adultos? ¿100 alumnos?
2: En este caso... Casi toda la promoción, o sea, participó, solo un niño no participó, pero sí, o sea, somos como alrededor de 92 personas, algo así, sí, 92 sí, estudiantes.
1: Sí, grandes. ¿Por qué creen ustedes que uno tiene que asistir al evento? ¿Por qué comprar una entrada?
4: Porque yo siento que, no sé, si compras un, digamos, un boleto para, obviamente no solo para ver el show, pero también estás como... demostrando lo que a los estudiantes me importa ver este show, porque voy a estar en este show y decir yo quiero verte, pero también estás ayudando con para una buena causa, la fundación, para donar para este propósito, pero sí.
2: Más que todo también estás viviendo una experiencia con nosotros, ¿verdad?
3: Así es. También es un show de altísimo nivel, o sea, estoy 100% segura que todos van a pasar entretenidos, todos van a tener un buen rato. También pueden ir con sus familiares, va a haber comida rica, van a ver videos, va a ser súper entretenido. Así que sí les recomiendo que vayan todos.
1: ¿La fecha nuevamente, por favor?
4: El 20 y 21 de agosto. Esta
1: 20 y 21 de agosto, a partir de las...
4: 6 de la tarde.
1: ¿A dónde podemos comprar las entradas o solamente
2: bueno,
1: el lugar?
2: Nos pueden aquí, o sea, si ustedes ya conocen un estudiante de la Academia Británica Cucatleca de 11º grado, también nos pueden comunicar, pero si no, también pueden mandarle un mensaje directo a Exeria 2028.
1: Exeria 2028.
5: Sí, esas son nuestras redes sociales, nos pueden encontrar en TikTok y en Instagram.
1: Perfecto, gracias de verdad por venirnos a compartir este tipo de eventos y nos encanta que sean muchachos, que sean jóvenes y que se... adapten, por ejemplo, a hacer esto, pues.
2: Gracias
1: que ya
2: por
1: casi
2: tenernos
1: no se ve.
2: También.
1: Sí. No, sí, gracias a ustedes gracias. Por venir.
2: Gracias.
1: Y
2: muchas
1: aquí
2: gracias.
1: Estamos. Cualquier otro evento que ustedes hagan durante todo el año, vénganse.
2: Gracias, gracias.
5: Gracias.
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Calles complicadas a esta hora todavía desde las 7 de la mañana. No sabemos qué pasa, pero con Láser Inglés, el 92.9, el tráfico no se siente.

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solicitada al 7784-1670, complacida aquí en su estación donde habla la música, el 92.9 Láser Inglés, 11:17 minutos.

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1: Bueno, y así con este tema maravilloso que es parte de lo que usted podrá escuchar este próximo viernes 21, por supuesto. ¿Por qué? Porque tenemos con nosotros a Débora Cortés del hogar Padre Vito Guarato, quienes nos invitan a ser parte de los 40 años, señores, de estar funcionando pues como un hogar realmente para todos los que necesitan, con ese cariño tan especial que siempre ha caracterizado al hogar. Así que para que nos comente acerca de esta celebración, ¿cómo es que han llegado durante tanto tiempo brindando tanto cariño y acogiendo pues a las personas? Sí. Sea bienvenida, Débora, ¿cómo está?
2: Gracias, buenos días, bueno, ya casi buenas tardes. Sí. Gracias siempre por el espacio que nos brindan para dar a conocer este tipo de eventos y también dan a conocer un poquito sobre el hogar. Sí. Para los que no nos conocen, y como usted lo mencionaba, ¿verdad? Bueno, el hogar acoge a más de 100 entre niños, jóvenes y adultos que tienen algún tipo de discapacidad y que lastimosamente han sido abandonados por sus familiares. El hogar se encarga 100% de ellos, de todas sus terapias, de toda la medicina, de alimentación especializada, de realmente de absolutamente todo. Pero lo principal es darles una vida llena de dignidad y de muchísimo, muchísimo amor. De verdad que ahí todos somos un hogar, todos somos familia, y pues todas las personas que nos conocen, que nos acompañan, que nos apoyan, también pues somos familia y los venimos a invitar a que sean parte de esa familia también, apoyando este tipo de eventos como el concierto que les tenemos preparado para este viernes 21.
1: Qué bueno, de verdad, Débora, y qué bendición pues para ustedes, de verdad que son parte completa de lo que es el hogar. Sí. Porque no es fácil, por ejemplo, si aún como personas tenemos nuestros problemas y estar al cuidado de alguien, eso es un don prácticamente. Sí. El hecho de poder cuidar y estar bien pendiente siempre de alguien.
2: Sí, definitivamente, pues nosotros súper orgullosos y siempre con mucha fe, siguiendo pues el legado que dejó Padre Vito. Sí. Y siempre agarrados de la mano de Dios y dando gracias siempre a todas las personas de buen corazón, empresas de buen corazón, a todas las personas pues que siempre están pendientes y siempre están dando pues su granito de arena, ¿verdad? Y que realmente toda la ayuda para nosotros, toda cuenta, todo suma.
1: Cuéntenos acerca de lo que podemos esperar este próximo viernes con esta celebración que ustedes van a tener con la orquesta.
2: Sí, por supuesto. Estamos pues de manteles largos, como usted dice, 40 años. Lo queremos celebrar a lo grande y por supuesto siempre que nos acompaña la Platinum Orquesta. Vamos a poder disfrutar de todos los éxitos bailables de la Platinum para que se lleguen súper cómodos con toda la familia a bailar, a escuchar música, a disfrutar, a comer, van a haber bebidas y muchísimas sorpresas más.
1: Qué bueno, ¿tendrá algún costo?
2: Sí. El valor pues de la donación es de $20 y le incluye una bebida de cortesía.
1: Bueno, bebida, baile, todo.
2: Bebida, o sea, baile, ¿qué más quiere? Va a estar completo, correcto. Va a ser aquí cerca, voy a llegar con toda su familia y pues lo vamos a estar esperando con los brazos abiertos. También van a llegar los chicos por si los quieren conocer. A ellos les encanta la música, les encanta bailar. Ellos sí, les encanta. Así que también van a poder conocer un poquito de ellos.
1: ¿En qué lugar y a qué horas?
2: Va a ser en el Millennium Plaza. Uh-huh. El centro comercial que está enfrente de Galerías. Sí. Va a ser en la plaza principal a partir de las 7 de la noche.
1: Este próximo viernes, Millennium Plaza, 7 de la noche, señores, a celebrar en grande esos 40 años del hogar Padre Vito Guarato, para que pues sigan adelante siempre y brindando todo lo que ustedes como seres humanos y más allá pueden dar.
2: Sí, muchísimas gracias. Definitivamente los esperamos a todos. Los esperamos pues y que sean parte de esta gran familia que es el hogar Padre Vito Guarato.
1: ¿Tarjetas y entradas se venden ahí o en alguna?
2: Vamos a tener a la venta, va a haber un kiosquito, una persona encargada del hogar. Pueden buscar la identificación. Va a estar a partir de las 2 de la tarde en el Millennium Plaza por si quieren llegar a comprar ahí. Igualmente a la hora del concierto también vamos a estar vendiendo. Pueden seguir nuestras redes sociales, Hogar Padre Vito Guarato. También ahí van a poder encontrar links y formas de poder adquirir. Oh. Y si les queda cerca algún almacén Simán, también tenemos a la venta en almacenes Simán.
1: Enfrente,
2: así, correcto. Si así no que pueden llegar al Millennium, pues está enfrente almacenes Simán.
1: Bueno, Sí, muchas gracias de verdad por la invitación, que sea todo un éxito y que se celebren pues 40 años más.
2: Muchísimas gracias por el espacio, gracias por siempre apoyarnos y pues los esperamos a todos.
1: Gracias, cuídese mucho.
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1: 11:42 minutos.
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1: Con gusto, 12 del mediodía con 19.
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0: La palabra de Dios nos dice hoy, Juan 8:12. Jesús les habló otra vez diciendo: Yo soy la luz del mundo. El que me sigue no andará en tinieblas, sino que tendrá la luz de la vida. Buenas tardes, gracias por estar en sintonía de Cadena Asder. Estamos en el miércoles 19 de agosto, que le cuento, es el Día Mundial de la Fotografía y también Día Mundial de la Asistencia Humanitaria. Y más adelante vamos a hablar de ello. Buenas tardes, Claudita.
1: Buenas tardes para todos. En una fecha como hoy, pero de 1662, le cuento, fallece el célebre matemático, físico y filósofo francés Blaise Pascal, inventor de la calculadora mecánica y pionero en el estudio de los fluidos y la probabilidad.
0: También en el mundo de la moda, en una fecha como hoy, pero del año 1883, nace la icónica diseñadora de moda francesa Coco Chanel, quien fue fundadora de una de las casas de alta costura más influyentes en la historia moderna.
1: Bueno, ya comenzamos, Cadena Asder, bienvenidos.
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3: 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La pregunta dice así.
4: A ver, ¿de qué material están formadas las colmenas que fabrican las abejas?
3: Para esto le daremos tres opciones. Opción A, miel. Opción B, cera. Y la opción C, polen.
4: A ver, ¿qué dice usted?
3: Ya tengo mi respuesta, pero la compartiré al final.
4: Bueno, justamente al final le tenemos la respuesta para usted.
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3: 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Queridos oyentes, como se lo dijimos al principio, cada 19 de agosto se celebra el Día Mundial de la Asistencia Humanitaria.
4: Nos encanta esta celebración porque a través de ella se reconoce a quienes se enfrentan el peligro y la adversidad para ayudar a otros, a quienes de verdad lo necesitan.
3: Cada día, trabajadores especializados en el auxilio humanitario brindan su ayuda a millones de personas en todo el mundo, sin importar quiénes son y dónde se encuentran.
4: Y para quienes, pues no lo saben, les contamos que la Asamblea General de Naciones Unidas designó el 19 de agosto como el Día Mundial de la Asistencia Humanitaria, por ser el aniversario del ataque al cuartel general de esa organización en Bagdad.
3: En este terrible suceso murieron 22 miembros de la ONU en el año 2003 y la designación de la fecha es precisamente en su honor.
4: En El Salvador, este día cobra especial relevancia por la labor que muchas organizaciones locales e internacionales realizan ante emergencias como terremotos, tormentas tropicales, desplazamientos forzados o crisis alimentarias.
3: Instituciones como la Cruz Roja Salvadoreña, el Plan Internacional, World Vision y el Programa Mundial de Alimentos son parte clave de los esfuerzos humanitarios que buscan salvar vidas, proteger la dignidad humana y responder a las necesidades de las comunidades más vulnerables.
4: Saludamos a todos los miembros de organismos humanitarios que laboran en nuestro país. Desde Cadena ASDER les decimos con orgullo que reconocemos su trabajo, les apoyamos y les felicitamos en esta fecha tan especial.
3: Un abrazo fuerte para todos.
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12: Durante muchos años creímos firmemente que nuestros aromas favoritos dependían por completo del lugar donde nacimos y crecimos.
13: Sin embargo, un nuevo estudio científico acaba de comprobar que todos compartimos gustos olfativos sorprendentemente similares.
12: Para demostrarlo, los investigadores pusieron a prueba a personas de 9 culturas distintas, incluyendo ciudades modernas y tribus.
13: A cada uno de los participantes le pidieron clasificar 10 olores diferentes, ordenándolos desde el más agradable al peor.
12: Los sorprendentes resultados demostraron que la cultura apenas explica un diminuto 6% de nuestras preferencias olfativas.
13: La verdadera respuesta sobre lo que nos gusta oler se encuentra escondida en la química de las moléculas.
12: Al final de la prueba, el olor a vainilla logró coronarse indiscutiblemente como el gran favorito a nivel mundial.
13: Y este hallazgo demuestra de forma clara que disfrutar de un olor placentero es algo que todos los humanos compartimos.
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1: Buenas tardes para todos, estimados oyentes. 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
1: 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Nosotros continuamos con Cadena Asder.
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0: Y antes de finalizar, vamos con la respuesta a la pregunta que fue gracias a Texaco. Cada carga, cada kilómetro te premia. ¿De qué material están formadas las colmenas que fabrican las abejas?
1: Recordemos las opciones. Opción A, miel. Opción B, cera. Opción C, polen.
0: Y la respuesta correcta es cera.
1: La cera es producida por las abejas melíferas jóvenes, que la segregan como líquido a través de sus glándulas cereras, y es el material que las abejas usan para construir sus nidos.
0: Al contacto con el aire, la cera se endurece y forma pequeñas escamillas de cera en la parte inferior de la abeja.
1: ¡Qué interesante! Con esto nos despedimos. Gracias siempre por su sintonía. ¡Feliz miércoles para todos!

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4: Y hoy sí. Llegamos, 1:01 p.m. ¿Qué tal? ¿Cómo están mis queridos ambrosiacos? El ombligo de la semana. Lo vamos completando ya casi la racha de la semana. ¿Cómo están? Como siempre yo les digo.
5: Hola, ¿qué tal, grupo? ¿Cómo están?
4: Bien.
5: Reportarse.
4: Recuerde al WhatsApp 7784-1670. Y hoy vamos a comenzar con algo fuerte. ¿Por qué? Primero, porque es el cumpleaños de el vocalista de la banda Deep Purple, Ian Gillan, quien está cumpliendo este día 81 años. Pero también, ¿qué pasó? El pasado 12 de agosto... tuvieron una reunión en el escenario con su ex guitarrista y fundador de Deep Purple, quien es Richie Blackmore. Así que fueron más de 40 años. Él dice que fue una emoción de verlos nuevamente y compartir el escenario después de su retiro oficial y abruptamente en el 93, que se reencontró con toda la banda. Dice que él fue muy conmovedor, en sus propias palabras, porque salí al escenario y tuve que tocar inmediatamente, no lo dejaron calentar, pero no estaba ahí para tocar las notas correctas, sino que estaba ahí para ver a viejos amigos. Todos nos estamos haciendo mayores y creo que nos dimos cuenta de que podría ser la última vez que nos viéramos. Esta fue la presentación de él.

Así es, en Nueva York está nuevamente Richie Blackmore. Vamos a poner entonces Smoke on the Water.

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1: Amigos que se encuentran en sintonía de las estaciones de Grupo Radio Estéreo, nos encontramos en la red de Cooperativa Fedecases, lugar donde se está llevando a cabo conferencia de prensa para anunciar una alianza entre Fedecases junto a AIRPAC. Para ello me acompaña Misael Barahona, gerente corporativo de Fedecases, y Ricky Cabrera, gerente de negocios de AIRPAC, quienes nos amplían con la siguiente información.
2: Muchísimas gracias. Un saludo a todos los radioescuchas. Hoy estamos precisamente dando una noticia muy importante para el pueblo salvadoreño. La red de cooperativas Fedecases en alianza con AIRPAC Western Union, estamos en este día precisamente haciendo oficial el lanzamiento de nuestro servicio de envío de dinero. Vea que corresponde pues a la posibilidad ahora de los salvadoreños de enviar a más de 200 países, digamos, en el mundo. Una noticia importantísima para todos nuestros asociados y para los usuarios de la red de cooperativas Fedecases. Ahora es potenciar aún más el tema de los envíos, personas que necesiten enviar a otros países, familiares o cualquier proyecto, pues ahora lo pueden hacer a través de la alianza AIRPAC Western Union y Fedecases, ¿verdad? Y la red de cooperativas Fedecases.
3: Sí, bueno, agregando un poco lo que dijo el licenciado Misael, este servicio, digamos, es potenciar un poco más el alcance en la red y la cobertura aquí en El Salvador. La gente va a poder hacer envíos a nivel internacional, pero también a nivel nacional, ¿verdad? Gente que esté viviendo en San Salvador puede enviar a Sonsonate y demás, a diferentes departamentos, específicamente aquellas personas que, digamos, hoy por hoy no cuentan con una cuenta bancaria y se le hace mucho más fácil trasladar así plata, ¿verdad? Lo bueno de nosotros, y al igual que lo bueno de la cooperativa Fedecases, es que ofrecemos confiabilidad y seguridad al momento de la transacción. Entonces, más bien potenciar eso y también agregando un poco, ¿verdad? Que tenemos mucha gente aquí en El Salvador que son residentes de otros países que también hacen sus envíos. Gracias también que El Salvador ha sido un país ahora muy seguro. Eso ha permitido muchas más inversiones, gente que viene del extranjero, que vive aquí, los nómadas digitales y que envían a sus países. Así que el tener esta cobertura también nos permite acaparar mucha más clientela.
2: Sí. Esta es parte precisamente de las alianzas institucionales que buscamos desde la red de cooperativas Fedecases para precisamente potenciar, dar oportunidad a más acceso a servicios financieros éticos, accesibles y confiables para nuestros asociados de la red de cooperativas Fedecases y a todos nuestros usuarios también.
1: Así las palabras del licenciado Misael Barahona, gerente corporativo de Fedecases, y de Ricky Cabrera, gerente de negocios de AIRPAC. Con esto regresamos con más de la programación de las estaciones de Grupo Radio Estéreo.
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4: 1:14. Seguimos con más de Ambrosía Musical. Y me llega que ya se estén reportando.
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4: Bárbaro Animal Alvarado.
6: Buenas tardes, señor Nati. Ya ve que siempre estamos aprendiendo sus alumnos.
4: Qué bueno, Berta.
6: Estaba confundida, pensé que esa música era de Led Zeppelin. Ya descubrí que no. Gracias.
4: Bárbara, el descubrimiento de este día. Igual por aquí.
7: Hola, Nati, buenas tardes. Mandándole un saludo desde la Sacramil, Julito y Marito.
4: Julito y Marito, como siempre.
7: Ya que menciona el cumpleaños ahí del señor vocalista de The Purple, tal vez nos podría complacer con Highway Star. Gracias, estamos pendientes de su programa.
4: Eso, del Machine Dead. Bueno, ahí también Rafa Molina me había pedido esa. Bueno, por el cumpleaños. ¿Les gustaría un Hoy Tengo Ganas de Deep Purple? Ayúdenme porque estoy pensándomela aún para el domingo.

0: Sí, Nati, con Deep Purple para el domingo estamos.
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1: 1:23 p.m.
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6: Eso, eso. Vamos con Ambrosía Musical. Ya se están reportando más. Ahí, por ejemplo, René Rodríguez.
7: Hola, buenas tardes, señorita Nati.
6: ¿Qué tal?
7: Aquí escuchándolo desde Long Beach, California.
6: ¡Wow!
7: Aquí con mi perrito andamos echando un cruising en la playa.
6: ¡Qué bonito! ¡Qué bonito! Gracias, René, por escucharme desde tan lejos. Siempre la legión extranjera. Por ahí.
8: Hola, hola, Nati, por supuesto. Deep Purple para el domingo. Hoy tengo ganas de Deep Purple.
6: Poderoso.
8: No, hombre, qué bueno, Nati. Gracias por darnos ese musicón. Si se puede,
6: sí,
8: seguiría se puede. También Burns, incendiose.
6: No he echado
8: y pues también aquí reportándome desde el Puerto de la Libertad, trabajando en la visita médica. Ahorita acabo de bajar de Tamanique. Y ahorita pues vamos a ir a ver las clínicas que están netamente en lo que es el casco del Puerto de la Libertad.
6: Excelente.
8: Saludos, Nati, un abrazo y buen musicón.
6: Eso.
8: Buen musicón.
6: Me alegro que estén animados. Igual por ahí, Aníbal me decía que era bueno Deep Purple y Led Zeppelin. Led Zeppelin ya lo hemos hecho. Tiene uno propio porque hay varias canciones. Pero sí, vamos a seguir ahí contemplando si se puede el de Deep Purple. Igual vamos a ver por aquí José Beltrán.
9: Yeah, yeah, viva el rock. Aquí José Beltrán reportándose.
6: Me encantan sus ánimos.
9: Una clase más de Ambrosía Musical, lleno de mucho rock.
6: Eso.
9: Saludos, Nati.
6: Gracias. Bueno, sigamos entonces con Bob Welch. Ebony Eyes.

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1: Y seguimos, pues yo la los alteré, Dios santo.
2: Nati, buenas tardes. Dos cosas.
1: Uno,
2: escuchemos siempre con Deep Purple When a Blind Man Cries. Y dos, que se haga ya, el hoy tengo ganas de.
1: El ya.
2: Hasta entonces,
1: ya.
2: Salud.
1: Vaya, vamos a ver, porque sí son varios los que están pidiendo de Deep Purple. Pero quiero arriesgarme con ustedes de si realmente van a disfrutar el domingo de ese especial. También se reportaba aquí.
3: Hola,
1: Oscar.
3: Nati, saludos desde New York. ¿Podrías poner la canción I Got the Power, por favor?
1: ¡Uy, ya la noto!
3: Pasa, feliz tarde.
1: Gracias, Oscar.
4: Hola, Nati, aquí escuchando Ambrosía. Saludos ahí, saludos a Roberto Garcilaso, está cumpliendo años, ahí está Moza. Saludos.
1: Ey, le voy a poner ahí el Happy Birthday, que siempre se me va, yo no lo busco aquí. Aquí está, ¿eh? Vaya, ahí está el cumpleaños.

0: dáselo, chivazo. Como se merece el cumpleañero en su día. Bueno, y hoy sí vamos a ver qué nos dice por aquí Manuel Cardosa.
1: Hola, buenas tardes, señorita Nati.
0: Dígame, con esa
1: eso
0: intro.
1: Se me llega, mire, ve.
0: Rockeros tengo yo, de.
1: Estos señores sería bueno algún día por ahí. Pero por ahorita quiero que me complazca con una canción.
0: ¿Cuál?
1: De Jethro Tull allí.
0: Uy, Jethro Tull también.
1: Living in the Past, si puede.
0: Buena.
1: Y le saluda Manuel Cardoso y muy buenas tardes.
0: Ok.
1: Y bendiciones. Ahí si me puedes saludar, se lo agradecería mucho. Oye,
0: ya lo hice.
1: Señorita.
0: Check.

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3: 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La hora.
4: 1:40 p.m.
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4: Con gusto, 1:41 p.m.
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4: Bueno, yo como siempre voy sacando ya mi lista de saludos cada mes. ¿Por qué?
12: ¡Alégrate! ¡Que diciembre está cerquita!
4: ¡Se siente que viene diciembre! No, hombre, vayan preparándose, por favor, porque sí, yo siento que ya varios lugares tienen ya listo todo el material de diciembre. Y vamos a activar un nuevo saludo. Esto va a ser cuando usted no puede escuchar el programa o me avise un día antes que es su no cumpleaños. Así que vamos a poner esta cancioncita.
13: Bien sabido es que tienes tú un cumpleaños.
14: Imagínate, uno solamente al año.
13: Ah, pero te quedan 364 días de no cumpleaños.
14: Precisamente, son los que celebramos aquí.
15: Entonces también es mi no cumpleaños hoy.
14: ¿De veras?
13: Ay, qué pequeño.
4: Ese le vamos a poner. Pero ¿y por qué salió esto? Por sí, esto.
16: Y muchas gracias. Y de antemano. Hoy, este día, es mi día de mi no cumpleaños, así como en el cuento de Alicia en el País de las Maravillas.
4: Cabal, el no cumpleaños.
16: Pero el día de mañana sí es mi cumpleaños.
4: Mañana es el origen.
16: Así es que, de todas maneras, ahí vamos a estar pendientes de Hoy Tengo Ganas De, y tal vez ahí oímos Sweet Child on Time.
4: Perfecto.
16: Saludos, pues, Nati.
4: Saludos ahí para, a ver si me sale el nombre, Carlos Valenzuela, bárbaro. Ah, pues voy a tener lista ahí la canción. Igual yo debía una de You Got the Power.

0: Bueno, y ahí que los tengo pendientes y bailando.
1: Bárbara, Nati, con esa música, ¿quién no baila? Yo voy manejando y voy bailando.
0: Dios mío, tan
1: gracias, cuidado. Gracias.
0: Bárbara, me llega.
2: Hola, Nati, buenas tardes. Qué musicón excelente que está poniendo. Qué programación.
0: Qué bueno, me alegro.
2: Yo creo que después de You Got the Power y esta que está sonando, la Best Ladies Night.
0: Ah, sí, Ladies Night.
2: Ahí en la programación. Gracias, Nati. Okay. Feliz tarde. Mucha bendición.

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Grover Washington Jr. junto a Bill Withers. Esa era Just the Two of Us. Bueno, por ahí, me pidieron algo de Ambrosía. Así que voy a poner esta canción, que para mí, es una de las más románticas de ellos. Y me encanta esa parte donde le hace, don't speak. Shh, y le cae. ¡Ah, qué bonito! ¡Qué coqueto! 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
2: Hola Nati, buenas tardes Nati.
3: ¿Qué tal Alejandro?
2: Dígame una canción Nati.
3: Dígame.
2: Tengo días de no escucharla. Es de Julio Iglesias con Diana Ross, por favor.
3: Ok.
2: Gracias.

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1: Bienvenidos a La Trinchera Deportiva. 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Ya poco son los partidos que quedan internacionales amistosos, porque este fin de semana, pues ya comenzó la Liga Española. Vamos a tener fin de semana que inicia la Liga Premier de Inglaterra, se inicia la Serie A de Italia e inicia también la Liga Francesa de Fútbol. En Alemania, que estará pues de este fin de semana al próximo para arrancar, hubo un partido de pretemporada del Heidenheim y el Bayern Múnich. Ganó el Bayern 4-2, pero Jamal Musiala volvió a desplomarse en el partido, causando mucha preocupación. Pero él tranquilo dice que padece de una disfunción neurológica y que ya está atendido, que ya lo sabe el club, pero de alguna manera saltó las alarmas de esta situación. Bueno, tuvimos Conmebol Libertadores, partidos donde el Sao Paulo le gana al Bolívar 3-1 y un global de 4-2 pasa a la siguiente ronda. También Estudiantes de La Plata de visita golea a la Universidad Católica de Chile 3-0 con un global de 4-1. Se jugó el partido de ida entre el Deportes Tolima de Colombia y el Independiente del Valle de Ecuador. Ganó el equipo ecuatoriano 1-0. Por su parte, en la Conmebol Libertadores, Boca termina con un 7-1 en el global después de derrotar de visita en el Estadio Defensores del Chaco al Deportivo Recoleta de Asunción, Paraguay, 4-0. Y el Fluminense ganaba 1-0, le empatan ya al final de penal el Independiente Rivadavia, pero en los tiros libres desde el punto penal fallaron Atencio y Florentín, y el gol de Thiago Silva le dio la victoria al equipo del Fluminense. ¿Qué tendremos para mañana jueves? El Rayo Vallecano va a enfrentar al Alavés en la Conmebol Libertadores Liga de Quito contra Mirasol. Eso será mañana. Mirasol es un club brasileño. El Corinthians va a recibir al Rosario Central argentino. Eso en Conmebol Libertadores. Pero en la Conmebol Sudamericana, Olimpia, Vasco da Gama, Macará va a recibir al Santos y el Botafogo contra el Cienciano del Cusco. Vamos a ver Botafogo allá en la ida en Perú, terminó perdiendo 6-1. ¿Y cuándo juega el Real Madrid y cuándo juega el Barcelona? Hasta la próxima semana. El miércoles el Real Madrid va a enfrentar a la Real Sociedad y el jueves el Barcelona va a enfrentar al Athletic de Bilbao. Satisfechos el caso del Madrid con la llegada de Mourinho, satisfechos en el Barcelona con la incorporación de Rodri. Veremos qué nos depara este campeonato. Llegamos al final de La Trinchera Deportiva.
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5: Hola, Natalie, muy buenas tardes, niña bonita, ¿qué tal? ¿Cómo está usted? Un gusto oírla siempre en un programa y en todos. ¿Y cómo se llama? ¿Será posible oír, por favor, algo de Flick Mac? Pequeñas mentiras, por favor. Coqui para la esa. Ahí estamos, mi niña bonita. Bendiciones, buen programa.

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2: Con gusto, 2:41.
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2: Con gusto, 2:41.
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2: Así es, la respectiva dosis diaria de energía. Iniciamos con Alejandro León.
8: Buenas tardes, linda.
2: ¿Qué tal?
8: ¿Qué tal?
2: Muy bien, aquí, mire.
8: ¿Cómo estamos?
2: Muy bien.
8: Yo tratando de revivir las neuronas de los 70s.
2: ¡Ay!
8: Y gracias a ti eso es posible.
2: ¡Qué bueno!
8: Mira si me puedes poner, por favor, I Can Feel Him in the Morning, de Grand Funk Railroad. Gracias. Bendecida tarde.
2: Con gusto.
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Bueno, y hoy sí nos despedimos de Ambrosía, pero mañana regresamos como siempre a la 1 de la tarde. Gracias por haberme escuchado estas 2 horas. Siempre saludos hasta Santa Ana, Raúl Góngora, también a Eddie, Nadi, que me decía aún hoy tengo ganas de temas de película, lo vamos a anotar. Edgar Bastes, Boston Guy, el Juan Carlos Alvarado, Samuel López, el Guzmán, Israel Rivera, Luis Ponce, Mimi desde Nueva York y su amigo que siempre saluda desde México, Crimen. Vamos a despedirnos con el mes que ya se acerca. Así es, septiembre.

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La música de Blondie sonando en el 92.9, esto era Heart of Glass de 1978, 3 de la tarde con 28 minutos. Y pues mire, por acá tenemos información muy importante para usted, para aquellos que andan buscando desde ya hacer su plan para este próximo diciembre, porque sí, ya vamos en bajada. Si no, mire la fecha hoy, 19 de agosto, y acabamos de estar en Semana Santa, al menos así lo siente el DJ. Bueno, entonces muchos ya andan viendo que la cena navideña, que a dónde nos vamos a ir a disfrutar, que todavía no nos hemos puesto de acuerdo. Bueno, acá les traemos una muy, pero muy buena opción. 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

0: pues tenemos acá la visita en cabina de Sandra Cardoza, que nos va a platicar un poco acerca de esta temática que se ha vuelto muy popular en los últimos años y que usted puede ser parte de estas fiestas compartidas. Sandra, muy buenas tardes.
1: Hola, hola, buenas tardes a todos. 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
0: 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Ojo, aquí hay algo muy importante, que es el código de vestimenta, que es formal, ¿verdad?
1: Así es, solicitamos que la vestimenta sea formal, ¿verdad? Para que usted también se sienta elegante, ya tuvo un año trabajando y ya quiere celebrar, quiere disfrutar, ¿verdad? Que se haga como se lo merece.
0: Bueno, y si hay que decirlo, todavía estamos a 3 meses para que, si no ha empezado el gym, para que le quede el saco, es de empezar ahorita.
1: Está tiempo.
0: Hay tiempo todavía. 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
0: Perfecto. Bueno, Sandra, muchísimas gracias por toda la información y la visita.
1: Gracias a ustedes.
0: Nosotros continuamos con más música aquí en el 92.9, los Bee Gees. Y esto es Tragedy. Vamos empezando ahorita a sacarle el lustre a la pista.

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Hola amigo Tobías, qué gusto escucharte. Feliz tarde, sería estamos en la canción de ABBA, The Winner Takes It All. Gracias.

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Hola amigos, amigazos, amiguetes, todo tipo de persona que nos está escuchando. Qué bueno que ustedes están allí y nosotros estamos aquí en una nueva edición de Tenemos que hablar. Con humildad y sin alarde, aquí venimos a darle lo que espera cada tarde. Bienvenidos todos a un nuevo programa de Tenemos que hablar, aquí con el placer de siempre, reencontrándonos en este espacio tan, tan, tan especial de cada tarde. Empezamos con la frase del día, ¿les parece? La frase del día dice: la imaginación gobierna el mundo. ¿Quién lo dijo? Nada más ni nada menos que Napoleón Bonaparte. Vamos a hablar brevemente de él después del tema musical.

La imaginación gobierna al mundo. La frase, como bien dijimos, pertenece a Napoleón Bonaparte, el Sire, militar y emperador francés, líder en las guerras napoleónicas. Comentó sobre la estrategia militar y el poder, dejando un legado en Europa y el mundo. Yo no sabía, pero de los artículos que la gente compra, como llaveros y pequeñas cosas así, cuando visita París, lo que más venden los franceses son pequeños bustos de Napoleón Bonaparte. Increíble, ¿no? Napoleón nació en 1769 en Ajaccio, Córcega, y murió en 1821 recluido en la isla de Santa Elena. Y continuamos en Tenemos que hablar con el momento poético de la mano del poeta chileno Pablo Neruda, con el poema América, no invoco tu nombre en vano. América, no invoco tu nombre en vano. Cuando sujeto al corazón la espada, cuando aguanto en el alma la gotera, cuando por las ventanas un nuevo día tuyo me penetra, soy y estoy en la luz que me produce, vivo en la sombra que me determina, duermo y despierto en tu esencial aurora, dulce como las uvas y terrible, conductor del azúcar y el castigo, empapado en esperma de tu especie, amamantado en sangre de tu herencia.

Y continuamos en Tenemos que hablar con nuestro pregunto, digo y respondo, ¿cuál es cuál de lo que nombro? ¿Qué película de ciencia ficción de 1982, dirigida por Ridley Scott, plantea preguntas sobre identidad y humanidad artificial ya en esa época? A. Blade Runner. B. Alien. C. The Terminator. O D. Robocop. ¿Cuál de estas películas plantea preguntas sobre identidad y una humanidad regida por lo artificial, a la cual nos estamos acercando poco a poco, pero rápidamente? Lo vamos a saber después de los datos curiosos, el Daku Daku, que nos trae algo muy interesante. Nos dice, ¿cuál es el metal más valioso del mundo? Pues el rodio. El oro, la plata y el platino son los metales preciosos más conocidos, pero hay uno que es el más valioso del mundo, el rodio. Es posible que usted no haya oído hablar de él, ya que se utiliza principalmente en los convertidores catalíticos de gasolina de los automóviles para reducir las emisiones tóxicas, y también en la industria espacial. El precio del rodio ha experimentado un espectacular crecimiento del 265% en los últimos 2 años, y analistas de mercado aseguran que podría seguir subiendo. A medida que los controles de emisiones continúan reforzándose, la industria automotriz exige más rodio para cumplir con los objetivos ambientales. Por otro lado, el principal productor del metal, que es Sudáfrica, y debería ir reduciendo, porque se va acabando, ¿no?, el nivel de producción. Así, la oferta de rodio en el mercado disminuiría, pero la demanda seguiría aumentando. O sea que cada vez va a haber menos rodio, pero su precio va a subir. Bueno, habrá que invertir en rodio. Este fue el Daku Daku de Tenemos que hablar, que continúa con la respuesta de la sección ¿cuál es cuál? Pues la película que ya nos anticipa lo que está pasando ahora, ¿no?, ese dominio de la inteligencia artificial, si se quiere, fue Blade Runner. Fue dirigida por Ridley Scott y estrenada en 1982. Esta película está basada parcialmente en una novela de Philip Dick. El film presenta replicantes que cuestionan los límites de lo humano. Su estética influyó profundamente en el cine cyberpunk y futurista. Hoy es considerada una obra clave en la ciencia ficción filosófica. Y continuamos con música como te gusta, imposible de olvidar.

Esto fue Música como te gusta. Imposible de olvidar. Esperamos que la haya pasado bien, ¿verdad? En estos 20 y tantos minutos que tenemos cada tarde aquí con usted en Radio Láser Inglés. Nos despedimos, como siempre, con nuestro tradicional A Otra Cosa, Mariposa. Hasta cada momento.

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6: Con mucho gusto, 4:22.
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3: Buenas tardes, Tobías. ¿Qué tal? ¿Cómo está? Me puede complacer con Holding On to Yesterday de Ambrosia. Bendiciones.

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5: 4:41.
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5: 4:45, este es el reporte del tráfico gracias a Salud. Bueno, nos reportan tráfico pesado sobre el Boulevard de los Próceres a la altura de la Torre Cuscatlán. Se recomienda a los automovilistas conducir con precaución, reducir la velocidad y considerar rutas alternas. También nos reportan que el carril segregado del Citrams que conduce de San Salvador hacia Soyapango permanece bloqueado debido a un vehículo averiado. También nos comentan por acá que un camión cisterna sufrió un accidente de tránsito sobre la carretera que conduce de San Salvador hacia Sonsonate, específicamente en el kilómetro 43, cerca de la entrada a la puerta en Armenia. Según testigos, pues un pick-up habría cambiado de carril de forma imprudente, provocando que el conductor de la pipa realizara maniobras para esquivarlo y terminar accidentándose. Se reportan, por suerte, daños materiales y la PNC ya se encuentra en el lugar y se recomienda circular con precaución. 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Bueno, 4 de la tarde con 46 minutos y mire, por acá nos han pasado el dato que tenemos información bastante importante para usted y es que nada más y nada menos, ¿dónde está por acá? Frank Beard, quien era el baterista de ZZ Top, ha fallecido. De momento, pues, no tenemos información ya más oficial, solamente esta, pues, murió a los 77 años y, pues, era un genio de la batería con ZZ Top. Este integrante, pues, murió en su rancho en Richmond, Texas, bajo cuidados paliativos y rodeado de sus familiares, según ha sido ya anunciado a través de la página web oficial de la banda. El guitarrista de ZZ Top, Billy Gibbons, ha señalado que él y el bajista Elwood Francis pierden un gran amigo y colaborador, mientras que el mundo ha perdido a uno de los baterías más innovadores por naturaleza y a un gran y auténtico hijo de Texas. Su característico ritmo fue clave para que ZZ Top se mantuviera en la cima y la banda de la que formó parte durante 6 décadas seguirá adelante tal como él lo deseaba, han indicado según las fuentes oficiales. Gibbons y Bird fundaron ZZ Top allá por 1969 en Houston junto al bajista Dusty Hill. Juntos conformaron una de las alineaciones más longevas de la música hasta el fallecimiento de Hill en el 2021. Tras su muerte, Francis se unió a la banda que ha continuado de gira por Norteamérica, Europa y Sudamérica hasta la actualidad. La banda pues retornará a su gira actual de Big One este próximo fin de semana con 2 fechas en Austin City Limits, uno de los recintos favoritos de Frank y en una ciudad que era como su segundo hogar. Descanse en paz, pues uno de los grandes bateristas de todos los tiempos, Frank Beard, descanse en paz. Y vamos a escuchar un poco de ZZ Top en este bloque.
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11: 5:04 p.m.
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11: Con mucho gusto, 5:06 p.m.
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12: 5:17.
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12: 5:19.
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11: 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La hora es
12: 5:58.
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